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3: La Corte Suprema resolvió la remoción de 11 de los 56 jueces que estaban siendo investigados por haber viajado al extranjero mientras se encontraban con licencia médica. José Ferrada nos cuenta más en el siguiente informe.
4: Tras un extenso debate e investigación, la Corte Suprema habría resuelto la remoción de 11 jueces por haber viajado al extranjero mientras se encontraban haciendo uso de licencias médicas. La decisión se conoció luego de que el Pleno de la Suprema finalizara la revisión de los cuadernos de remoción de cada uno de los jueces investigados. En junio del presente año, la Corte Suprema acordó abrir 56 cuadernos de remoción, luego de revisar más de un centenar de investigaciones disciplinarias, pero, posteriormente, 10 de esos procedimientos fueron suspendidos por el Tribunal Constitucional, por lo que quedó con 48 expedientes por resolver. Para la remoción se requerían al menos 11 votos favorables dentro del pleno del máximo tribunal y durante la jornada del jueves, la Corte Suprema había revisado 25 casos y de ellos solo 3 obtuvieron el quórum necesario para la salida de los jueces. Pero durante la jornada de este viernes se continuó con la revisión de los expedientes pendientes y la cifra aumentó a 11 jueces removidos, sustentándose en el artículo 80 de la Constitución que faculta a la Corte Suprema para remover a jueces por mal comportamiento. Ahora queda esperar qué sucede con los expedientes correspondientes a los jueces Daniel Urrutia, Jorge Saavedra, Erna Fuentes, Eduardo Fritz y Óscar Pacheco, ya que la Corte Suprema deberá esperar el pronunciamiento del Tribunal Constitucional para adoptar una decisión.
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3: Un total de 11 empresas constructoras presentaron ofertas para adjudicarse el proyecto de mejoramiento y conservación de la pista del aeródromo Guardia Marina Sañartu de Puerto Williams para potenciar la conectividad aérea en la zona austral.
2: La región del Biobío.
3: Las autoridades locales confirmaron que Concepción presentará formalmente su postulación para convertirse en sede de los Juegos de Sur 2030, apostando por la infraestructura y capacidad logística de la capital del Biobío para albergar la cita polideportiva.
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3: Con una romería hacia Morandé 80 y un tributo a Salvador Allende, dirigentes políticos de oposición marcaron los 53 años del golpe de Estado, mientras el presidente José Antonio Kast mantuvo una agenda de trabajo en Los Ríos. De todo esto nos comenta María Belén Araya en el siguiente informe.
10: A 53 años del golpe de Estado en 1973, las ceremonias de conmemoración por el 11 de septiembre que realiza la oposición iniciaron con una cita frente al mausoleo del presidente Salvador Allende, continuada por la romería de la comunidad UTE, la caminata por Morandé 80 y la tradicional ofrenda floral al monumento de Salvador Allende frente al Palacio de la Moneda. Si bien desde el Ejecutivo no se realizaron actividades conmemorativas oficiales para seguir con la agenda, aseguraron respetar las sensibilidades que despierta la fecha. Así lo comentó el subsecretario del Interior, Máximo Pavés.
11: Todos sabemos que el 11 de septiembre es una fecha que concita la atención de los medios de comunicación, de los actores políticos y de la ciudadanía en general. Y es una fecha que en cada hogar de nuestro país se vive con distintas sensibilidades, con distintas formas de memoria y de conmemoración.
10: Entre los homenajes que se realizaron esta jornada se encuentra la cita en el mausoleo en la que reapareció el exmandatario Gabriel Boric, que hizo un llamado de esperanza hacia los jóvenes.
12: Así que mi mensaje es de esperanza, no es de odio, no es de rencor, es de esperanza en el futuro, de invitar a la juventud, por sobre todo, a construir, a hablar con quienes los antecedieron, a hablar con los más viejos, con las más viejas y preguntarles por la historia, que conozcamos la historia de Chile, que está en los corazones de cada familia, va más allá de las historias oficiales. Así que desde este 11 de septiembre, a 53 años del quiebre de la democracia en nuestro país, del golpe civil y militar.
10: También estuvo Isabel Allende, expresidenta del Senado e hija del fallecido presidente, quien sostuvo una postura de defensa de los derechos humanos sin dejar de lado la ausencia del gobierno en esta fecha.
13: Exactamente. Es un poco extraño, es la primera vez desde el retorno a la democracia que no se conmemora de manera oficial, incluso por todos los caídos, como ha ocurrido en todos los gobiernos, con excepción de este. Pero a nosotros lo que nos importa es la compañía en Chile y afuera, en todas partes del mundo, la defensa de la memoria, la defensa de los ideales de justicia social, de mayor igualdad, una sociedad más humana, más justa.
10: Mientras esto ocurría, el presidente José Antonio Kast se encontraba presentando un proyecto en la región de Los Lagos, continuando con la agenda habitual anunciada por el gobierno para este día, lo cual no contempló actividades conmemorativas.
3: Durante su visita al astillero Asenave en Valdivia, el presidente Kast declaró a la construcción naval como un sector estratégico para el desarrollo económico y la soberanía, comprometiendo una planificación a largo plazo para posicionar a Chile como polo marítimo. El informe es de Auri Morales.
14: El presidente José Antonio Kast visitó las dependencias de astilleros y servicios navales en Valdivia, en la región de Los Ríos, donde ratificó el compromiso de su administración con la continuidad del rubro y recalcó su impacto directo en el crecimiento productivo, la tecnología y el empleo de la zona sur. En la instancia, el mandatario sostuvo que la construcción naval es clave para el país y sus regiones, remarcando que las embarcaciones fabricadas en estos astilleros impulsan el desarrollo nacional, tanto en la soberanía y vigilancia marítima.
15: La construcción naval es un sector estratégico para Chile y, como digo, para sus regiones. Los buques, las barcazas creadas en los astilleros, son astilleros grandes como este y también astilleros más pequeños. Ahí en Calbuco vemos cómo hay astilleros más pequeños, pero también que colaboran en el desarrollo del país para tener activos críticos que no solamente sirven para la defensa de nuestros mares y fronteras, sino que también son absolutamente necesarios para la pesca, la acuicultura, el transporte y también para la conectividad de las zonas extremas.
14: Asimismo, Kast remarcó que el desafío encontrado en la cartera de defensa radica en brindar certeza y planificación con un horizonte de 5 a 15 años. La meta, según expuso, apunta a consolidar a Chile como un polo logístico y técnico capaz de presentar servicios y reparaciones a embarcaciones que operen en el Cono Sur. En paralelo a la agenda industrial, el jefe de Estado abordó el balance de sus primeros 6 meses de mandato, valorando el diálogo parlamentario y regional. La actividad no contempló menciones ni actos oficiales referidos a la conmemoración del 11 de septiembre.
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3: El proyecto del nuevo hospital de Rengo inició su fase de obras preliminares en el terreno asignado. Trabajos preparatorios que darán paso al comienzo de la construcción definitiva de la infraestructura hospitalaria proyectada para 2027. Eso es todo por el momento. Nos encontramos en la siguiente edición de noticias.
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19: Las 21 horas y 12 minutos.
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1: Las 21 horas y 32 minutos.
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1: 22:01.
2: ¡Profe! ¿Vio esta noticia? 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
3: 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Hoy no basta con leer un titular. Hay que aprender a informarse, pensar y decidir. ¿Sabes que hay un concurso donde puedes expresar tu opinión sobre este tema? 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
2: ¿En serio? ¿Y qué onda?
3: Mira, acá dice... La Academia Parlamentaria de la Cámara de Diputadas y Diputados invita a estudiantes de tercero y cuarto medio a escribir sobre ciudadanía digital, cómo nos informamos, decidimos y participamos hoy.
2: Profe, ¿y podría usar inteligencia artificial para escribir el ensayo?
3: Solo para buscar y verificar fuentes. Las ideas y la reflexión deben ser completamente tuyas. Mati, atrévete a participar. Yo te oriento.
2: ¿Y cuándo debo enviar el ensayo?
3: A ver, toda la información está en www.academiaparlamentaria.cl en la sección concursos. Y acá dice que se postula hasta el 8 de octubre. Y si tenemos dudas, podemos escribir a ensayos@congreso.cl. Entonces,
4: ¡a participar!

a través de Radio FM Estéreo 99.9, Tradiciones Folclóricas. La temática de nuestras tonadas tradicionales es tan variada como los sentimientos que en ellas expresan. El sentimiento de tristeza por el ser querido que se aleja está reflejado con la poética y profunda sencillez del cantar tradicional chileno, como en esta composición, Adiós, hermoso clavel, con el conjunto Cuncumén.

¿Han escuchado ustedes la tonada despedida? Adiós, hermoso clavel, una recopilación del conjunto Cuncumén.

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0: las 22 horas y 23 minutos.
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1: Las 22 horas y 29 minutos.
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0: las 22 horas y 44 minutos.
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1: 22:59.
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0: las 23 horas y 18 minutos.
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1: 23:27.
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4: En el sector suroriente de Antofagasta se encuentra el Parque Japonés, un espacio que guarda una historia poco conocida, pero profundamente ligada al intercambio cultural entre Chile y Japón. Sus orígenes se remontan a fines del siglo XIX, cuando comenzaron a llegar los primeros inmigrantes japoneses al país. Parte de ellos se instaló en Antofagasta, donde operaba la compañía Nippon Mining. Como gesto de integración y conexión con la comunidad local, los ejecutivos decidieron donar un parque que permitiera a las familias japonesas reencontrarse con sus tradiciones y al mismo tiempo acercar esa cultura a la ciudad. El parque fue inaugurado en 1963 junto a la antigua playa costanera y diseñado bajo el estilo japonés Kaiyushiki Teien, un sistema de jardín circular que permite apreciar sus elementos desde cualquier punto del recorrido. En él, cada roca, cada árbol y cada forma tiene un propósito, un equilibrio

0: basado en el paso del tiempo, la armonía visual y la contemplación. Aunque hoy algunas de sus características originales se han transformado con el crecimiento urbano, el parque mantiene esa atmósfera serena que lo distingue. Sus senderos conectados, las zonas verdes y los rincones sombreados invitan a caminar sin prisa, practicar yoga, leer, hacer fotografía o simplemente descansar en un entorno más tranquilo. Con su origen histórico único y su valor paisajístico, este lugar recuerda la importancia de los jardines como puentes culturales y como refugios de bienestar emocional y social en la ciudad.
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1: 0:01.
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3: Sintonizan Radio Francia Internacional. Bienvenidos a este resumen de las principales noticias en 3 minutos. Saludos de Didier Bleu en los controles técnicos. Viernes 11 de septiembre, 4 de la tarde en París, 10 de la mañana en Nueva York.
4: Aida Palau,

0: Víctimas del peor atentado de su historia, que se cobró la vida de casi 3.000 personas. Se han observado 7 minutos de silencio en la zona cero, en el Pentágono, los memoriales y varios lugares de la geografía estadounidense. El martes 11 de septiembre de 2001, por la mañana, 4 aviones comerciales fueron secuestrados por extremistas de Al-Qaeda que los estrellaron contra las Torres Gemelas de Nueva York, el Pentágono y en un campo en Pensilvania. Este último se dirigía a Washington cuando pasajeros e integrantes de la tripulación lograron tomar el control de la aeronave. En Brasil, la policía investiga al candidato Flavio Bolsonaro por sospechas de corrupción y lavado de dinero desde el mes de julio. Así ha trascendido hoy, al hacerse público un documento judicial, unas revelaciones que intervienen a menos de un mes de las elecciones en las que el candidato derechista se mide con el actual presidente Luis Ignacio Lula da Silva. Los rebeldes hutíes de Yemen aseguran que van a garantizar la libertad de navegación en el estrecho de Bab el-Mandeb, salvo para los sauditas. Así lo dijeron después de haber tomado el control de una isla crucial en esta vía marítima que une el estrecho de Adén y el Mar Rojo. Teherán, aliado de los rebeldes yemenitas, aplaude el avance de los hutíes y califica la toma de la isla como una victoria mayor. El ministro de Defensa israelí, Israel Katz, dice que está dispuesto a continuar sus ataques contra el Líbano. Este jueves, el ejército israelí dinamitó estructuras subterráneas del grupo proiraní Hezbollah. La explosión fue tan fuerte que provocó un terremoto de baja intensidad de 4,1. De 5 a 7 años de cárcel son las condenas para 3 activistas en Hong Kong por organizar manifestaciones por las víctimas de la represión de la plaza de Tiananmen en 1989, una represión en la que murieron miles de manifestantes. A los 3 condenados, 2 mujeres, 2 hombres, perdón, y una mujer, se les acusaba de incitación a la subversión. Estaban ya en prisión desde el 2021. Hasta aquí el resumen de noticias en Radio Francia Internacional.
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1: 0:29.
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1: 0:59.
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Tradiciones folclóricas. Documentos que datan de 1837 citan a la refalosa como una danza tradicional popular comparable a la zamacueca. Su popularidad se mantuvo hasta muy avanzado el siglo XIX. Tuvo también una amplia difusión territorial y de ella existen numerosas versiones recopiladas en diferentes y lejanos puntos del territorio nacional. Escuchen ustedes esta versión de refalosa entregada al conjunto Cuncumén por Osvaldo Jaque. 4 años de que yo estoy...

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1: 1:30 a.m.
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1: 2:01 a.m.
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1: 2:30
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1: 3 de la madrugada y un minuto.
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1: 3:34.
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1: 4:01 a.m.
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1: 4:31 a.m.
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1: 5:00 a.m. En punto.
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1: 5:00 a.m. y 30 minutos.

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1: Noventa y nueve punto nueve.

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1: 5:59 a.m.
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1: 6:29
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1: Nueve punto nueve.

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1: 7:02.
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Bienvenidos a nuestro programa, bienvenidos al Renacer Andino. Comenzamos así un programa más y un especial todo este mes de septiembre, acompañándolos con música de nuestro país. Escuchemos las capitalinas, no vuelvas más. Renacer Andino. Bienvenidos.

En el altar del recuerdo, continuamos con las capitalinas en esta programación especial de Fiestas Patrias. 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

Escuchemos a los Lacas de Santiago, así como lo escuchan, un grupo de laquitas, pero de Santiago. Livil Can, una marcha. Renacer Andino en una programación especial de fiestas.

Don Juan Flores, ex Yapu, actual Intigimani, su grupo Fandango y esta hermosa morenada del norte. Renacer andino en una programación especial de Fiestas Patrias.

Estás en lo mejor de la música latinoamericana, lo mejor de la música nacional, en una programación especial de septiembre de nuestras fiestas patrias. Escuchemos a los Jaivas, Corre que te pillo, Renacer Andino.

0: Muchas gracias.
1: Muchas gracias.
0: Muchas gracias.
1: Buenas noches.
0: Hasta muy pronto. Gracias.
2: Nos quedamos un rato con los Jaivas, ¿les parece? Escuchemos. Sube a nacer conmigo, Renacer Andino.

Y con este tema terminamos nuestro programa de hoy. Gracias por la sintonía. Nos encontramos la próxima semana en el mismo horario. 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Hasta la próxima semana. Un servidor de ustedes, Ramón Olivares. Los Jaivas, todos juntos.

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1: 8:08 a.m.
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Nano Acevedo es un cantautor que tiene más de 35 años de trayectoria. Como músico ha participado en más de 100 festivales de la canción, dentro y fuera de Chile. Ha obtenido primeros lugares en torneos musicales de importancia como OTI Internacional, Viña del Mar, Chilenazo, Olmué, etc. Aquí tenemos a Nano Acevedo Trío con un tema de su inspiración, Damisila.

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1: 8:31.
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1: 8:58.
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6: Muy buenas tardes, buenos días y mejor noche, queridos auditores. Les habla Olga Grandón de la Universidad de Antofagasta. Hoy día vamos a hablarles de un gran dramaturgo, aunque les suene extraño, nacido en Antofagasta en enero de 1937, fallecido en Santiago el 2016, se llama Juan Radrigan. ¿Le suena? Bueno, es más conocido como dramaturgo, pero vamos a encontrarnos con sorpresas acá. Nacido en el seno de una familia de extracción popular, su padre fue mecánico y su madre profesora en una salitrera. A los 2 años de edad llegó a Santiago, sí. Nunca recibió educación formal. Desde pequeño tuvo que trabajar para ayudar a mantener a su familia. Sin embargo, las enseñanzas básicas las recibió de su madre, al igual que sus 3 hermanos. De muy joven manifestó la tremenda inquietud por aprender. A partir de los 12 años leía ávidamente todo cuanto caía en sus manos. Y ya en esa época empezó a escribir poesías y cuentos. Para sobrevivir desempeñó todas las actividades que usted se imagina y algunas más: cargador de vega, librero, obrero textil, presidente de varios sindicatos, publicó cuentos en boletines de fábricas, diarios de la capital. Tuvo un seudónimo antes, Vicente López Juan. Fue uno de los fundadores del Centro de Escritores Inéditos y dirigió la revista Cuadernos Inéditos, publicación oficial de una organización. Continuó escribiendo en 1962 junto a otros autores. Publicó 4 autores y sus cuentos que aparecieron en sus relatos La felicidad de los Garcías y El extraño camino hacia el polvo. O sea que escribía cuentos antes de ser dramaturgo. Ese mismo año publicó su primera obra individual, Los vencidos no creen en Dios, volumen de cuentos. En 68 publicó su novela El vino de la cobardía, qué lindo título. Después del golpe de estado del 73, su ascendente carrera de escritor se detuvo. En ese periodo desarrolló los más diversos oficios: librero, dependiente de tienda, envasador. Y en 1975 apareció su poemario El día de los muros y reinicia su producción literaria. Pero recién a partir de estos años inició su voluminosa producción de teatro. Fíjate que LOM Ediciones lo homenajeó post-morte y tengo aquí en mis manos 2 volúmenes de teatro reunido, 2 volúmenes de 400 y tantas páginas cada uno, y dice teatro reunido, o sea, no dice que es su teatro completo. Estuve mirando algunas biografías más actualizadas de Radrigán, salen más de 40 obras de teatro, más de 40, es impresionante, y no están al día, me he dado cuenta, las biobibliografías de enciclopedias electrónicas, y sumado su novela, sus cuentos, da una obra pero impresionantemente contundente. Como empezó a publicar esta obra con El testimonio de las muertes de Sabina, fue su primera obra representada, la verdad es que surgió una temática que, según los investigadores de teatro, él legitimó y fundó, que es el protagonista del personaje popular en su obra, en toda su obra dramática y también la cuentista. Pero él da una explicación por los rasgos biográficos que yo he estado mencionando aquí de su vida, que no tuvo educación formal y terminó haciendo clases en las universidades, o sea, un gran autodidacta. Y él mismo da una explicación de esto. Dice, no necesito investigar con visitas a lugares donde viven los del sector popular, ¿cierto?, para conocerlos mejor. Es un grupo lleno de valores y poesía que no se expresa por la falta de palabras o de confianza en sí mismo. O sea, él está hablando a partir de los propios sectores populares, como lo revelan sus antecedentes biográficos. Sigue publicando. En 1975 aparece un poemario, fíjate. Años más tarde vienen las obras desde Testimonio de las muertes de Sabina, Loco Leatriste, Las Brutas, que es la obra en que hoy día nos vamos a centrar, y hemos invitado a una de sus protagonistas, representación que está haciendo en Antofagasta el grupo Loba Teatro. Vamos a hablar con ella en un poquitito de rato más, que es una de las protagonistas de la obra que estaban representando hasta la semana pasada nomás y que volverán a representar en octubre, que es Las Brutas, que es de 1980 la obra. Bueno, hay que decir que su obra no dejó de tener mucha trascendencia. El cineasta chileno Luis Vera realizó una versión cinematográfica de Hechos Consumados, que aunque muy alabada por la crítica, tuvo poco éxito en la cartelera. No fue un ranking, por decirlo así, del cine. Estuvo una semana nada más. Pero la obra, dicen los críticos de cine, no deja de ser muy buena la película y la obra. Retornamos a la democracia en 1990, ¿cierto? Las tablas se revitalizan y revitalizan la obra de Radrigán. Es cuando es más visto. Fue como en esta época, los 90, el boom del éxito de Radrigán con su tremendamente excesivo teatro escrito. El Ictus representó varias obras de él, recibieron muchos premios. Él mismo es un autor tremendamente premiado. Fue tal su éxito que estuvo recorriendo el mundo con su teatro y con sus obras de teatro. O sea, el mayor éxito, de todas maneras, hay que decir, de Radrigán fue la dramaturgia. Fue su época de gloria. En realidad, hay que decir, y lo dicen los críticos, que Radrigán convirtió a los marginados sociales en los personajes protagónicos dentro de toda su obra de teatro. Yo me alcancé a leer algunas del tomo Teatro Reunido de LOM Ediciones, que está a la venta incluso acá en las librerías de Antofagasta. Un poquitín carón, pero no demasiado para lo que significa esto. Y es impresionante, pero en realidad uno lee el habla popular en todas sus obras. No hay obra en que no se lea el habla popular, y muy conocida, y se entiende. No necesitas tú como chileno revisar un diccionario como antiguamente se usaba, publicar las novelas de criollismo con unos diccionarios de términos criollos que daban vuelta a la página y ocupaban la mitad del libro, más o menos. No, se entiende muy bien. Como son obras destinadas a representar, aquí está la gracia del actor también para dar a entender este lenguaje que se aleja bastante del culto formal. Pero hay que, los mismos críticos literarios y estudiosos del teatro dicen que hay un antecedente que yo conocí, sí, porque a Radrigal lo vi en una de las representaciones de Las Brutas de los años 80. Nunca lo conocí ni lo entrevisté, lo divisé ahí, como él falleció de viejito mucho más tarde, pero una versión que yo ya había olvidado y que me la vino a refrescar después de tantos años, y tan joven la vi, en esos años de haber tenido 20 años. Entonces, pero el antecedente es Alfonso Alcalde, que publicó en el fondo y se representó de él mucho teatro, cuento, novela y poesía, y que yo lo conocí en los años 90, pero y vivió muchos años en Tomé, no era tomecino de origen, y ahí se nos suicidó, todavía lo recuerdo. No soportó, no podía vivir de escritor, en fin, se enfermó de los ojos, lo que le estaba, un glaucoma, en fin, yo lo conocí. Pero él es el antecedente, fíjate, o sea, lo reconocen los críticos. Quizá nos legitimó con su éxito Radrigán al personaje protagónico marginal, pero había un antecedente importante en teatro, poesía, cuento, que era Alfonso Alcalde. Bueno, hay que decir que Radrigán con los años tuvo también, con las últimas obras, sobre todo como El Loco y la Triste, y muy cercano al teatro del absurdo. O sea que no solo explotó lo popular y el realismo popular, explotó también otros temas, y se basó casi siempre, sobre todo en la dramaturgia, en hechos reales, que dramatizó con mucha maestría. Entonces, pero precisamente la obra Las Brutas, publicada, en el fondo se ubicó en un hecho real que ocurrió más o menos en la tercera región, ¿cierto? Sí. Cerca de Copiapó. Aquí está Irene Torrejón con nosotros, y con ella vamos a hablar porque acaba de representar hace menos de una semana uno de los papeles protagónicos de Las Brutas aquí en Antofagasta. Entonces, antes de entrevistarla, ella sabe mejor que yo. Además, fue colega mía cuando yo llegué a la Universidad Antofagasta. ¿Qué años más o menos?
7: 2009 y 2010.
6: En 2009 y 2010, porque era una época cuando llegué, era la única doctora en literatura en todo Antofagasta, cosa media rara, ahora hay bastante más. Entonces, la verdad es que en algún momento llegó Irene Torrejón con su currículum de licenciada en literatura en la Católica de Santiago, y ya me podía apoyar en algunos ramos. Entonces nos hicimos grandes amigas, hay que decirlo, y ya venía con sus estudios de actriz desde Santiago, y es mi actriz favorita, eso lo he dicho toda la vida, de muchos años. Pero vamos, para introducirnos en el ambiente de la obra, primero vamos a escuchar Arriba en la Cordillera, de Patricio Mans, puesto que la obra se ambienta en un hecho real ocurrido muy arriba en la cordillera, donde nadie llega. Para ambientar un poco el ambiente, y una vez que la terminemos de escuchar, vamos a conversar con Irene Torrejón Gallo.

0: después de escuchar esta hermosa canción que alguna vez se ganó los Reikin, se llama, ¿cierto?, de escucha y de popularidad dentro de unos concursos por ahí que se hacen por internet, vamos a iniciar esta conversación como con preguntas, pero con la idea de que conversemos. ¿En qué hecho real Irene Torrejón Gallo, que está con nosotros y representó uno de sus papeles protagónicos de hace muy poquitito, terminó de darse la obra y se repetirá en octubre por el grupo La Loba? No, se llama Loba Teatro de Antofagasta. Hay que preguntarse en qué hecho real se basó Radrigan para escribir Las Brutas, y lo inmediatamente siguiente sería que tú, como una de sus actrices protagónicas, nos cuente cómo te impactó a ti la historia de tu personaje como para actuarla en uno de sus papeles protagónicos. ¿Cómo te impacta eso? Esa es la primera pregunta, y habla lo que quieras y vamos conversando.
1: Bien, muchísimas gracias por esta invitación, muy contenta de estar aquí como parte de la compañía Loba Teatro, que la dirige Freddy Soto. Bueno, nosotros elegimos esta obra particularmente porque la compañía Loba Teatro ha representado varias obras de Juan Radrigán. Admiramos mucho su dramaturgia. Freddy es también una persona que opta por estas
0: Freddy
1: obras.
0: Freddy es el director de la compañía.
1: Justamente, Freddy Soto es el director de la compañía.
0: Para que lo expliques todo,
1: sí.
0: Porque hay gente aquí que no... Ya,
1: sí,
0: perfecto.
1: Él es el director de la compañía. Él tiene un gusto muy profundo por estas obras porque, tal como tú lo decías, hay un trabajo del dramaturgo basado en sus experiencias sobre personajes que... O sea, basado en personas reales que han vivido situaciones extremas, que viven en la marginalidad, y que no por eso están exentos de la poesía, o no por eso no van a tener profundas visiones filosóficas a partir de su experiencia.
0: Pero ¿podrías contarnos cuál fue la noticia que impactó a Chile y al mundo, el hecho real que ocurrió, sobre el cual se tejieron tantos mitos después? Pero Radrigán, para hacer esta obra, tengo entendido que se basó en la versión más cercana a la investigación policial del hecho. Cuéntalo, bueno, porque aquí nadie sabe nada. No esperes que la persona que te está escuchando vaya a haber leído La Fruta, ni la vaya a ver. La estamos invitando a leerla. Está gratuitamente descargable de Memoria Chilena en internet, donde hay una obra de dos volúmenes también de teatro editado, sí, en esos años por Séneca, antes de que Juan Radrigán falleciera. Ya, cuenta el hecho, por
1: favor. En 1974 fueron encontradas tres hermanas ahorcadas y además unidas por una cuerda por la cintura. También junto a ellas estaban sus animales. Y
0: ¿cómo estaban los animales?
1: Estaban colgados.
0: Ya.
1: Los perros y los animales, el ganado estaba asesinado también. Bueno, no sabemos si a ellas las asesinaron o no. La verdad es que
0: ¿Dónde fueron encontradas? ¿En qué sector de la cordillera?
1: En un sector del interior de Copiapó.
0: Yeah.
1: Cercano o relativamente cercano a Inca de Oro. En realidad hay un lugar que está muy difícil acceso porque ellas vivían realmente muy aisladas. Estaban en la precordillera, pero por las condiciones del invierno era un lugar realmente aislado. Entonces, continuamente alguien iba a visitarlas, de alguien de la familia, y en algún momento se dieron cuenta que había algunos animales sueltos. Entonces empezaron a ver qué pasa, estos animales no deberían estar aquí. Entonces, en un poblado cercano se dieron cuenta y fueron a ver qué pasaba, y ahí las encontraron.
0: ¿Estaban ya de mucho tiempo colgadas ahí?
1: Bastante tiempo, pero no había... claridad de qué era lo que había sucedido. Sin embargo, las investigaciones de la época dijeron que era un suicidio colectivo. Bien. Hay documentales que plantean que efectivamente fue un suicidio, que ellas, como pertenecientes a la etnia Koya, también podrían haber incluido eso en sus pensamientos, porque no era algo tan lejano, es parte como de la cultura en una situación extrema llegar a eso. Pero nuevas investigaciones arrojan otras posibilidades. No está claro en realidad.
0: ¿Y qué posibilidades? Porque aprovecho de aclararle al lector que el caso de las hermanas, el apellido era
1: Quispe. Son las hermanas Quispe.
0: El caso de las hermanas Quispe en esa región quedó en la mitología producto de que nunca se aclaró del todo cómo pudo haber ocurrido un hecho tan trágico. Ocurre que hay mucha literatura, más de Las Brutas, inspirada en esta historia tan terrible, y una de ellas la citó un ex docente de esta universidad y escritor prolífico también de cuento, sobre todo de cuento, que es Víctor Borges, con su obra Mujeres Suspendidas, que es un libro de cuentos que tiene en su interior un cuento dedicado a las hermanas Quispe. Y ahí él se hace cargo de todos los dichos y creencias y decires, que todos ambiguos, sobre qué pudo haber pasado con esa muerte tan trágica. Entre otros, hasta se piensa, como estábamos en el año 74 y eran mujeres muy incultas, analfabetas, y no habían recibido educación formal en toda su vida, y ya estaban como cerca de la tercera edad, sobre todo la mayor. Entonces, ahí cuéntanos tú, pero hay hasta versiones de que pudieron haber ayudado sin tener ninguna idea, porque no tenían luz, no tenían televisión, radio, sin tener ninguna idea, hayan ayudado a alguien que haya arrancado por los pasos cordilleranos sin saberlo, sin saber de qué se trataba. Si hasta costó que los Coya, y eso está probado históricamente, se dieran cuenta que había golpe de Estado. O sea, no supieron al tiro y les causó algunos problemas el tema, y no menores. Entonces, cuéntanos un poco de eso, porque tú te centras en Justa, ¿cierto? Sí. La hermana mayor.
1: Sí,
0: cuéntanos cómo era Justa. Ella, cómo era ella.
1: Bueno, en los parámetros actuales ellas no eran viejas, pero en 1974, en una vida de aislamiento, de trabajo muy fuerte, porque ellas eran muy rudas, tal como lo dice la obra se titula así, porque ellas no tenían educación, justamente no sabían leer, pero estaban acostumbradas a una vida de pastoreo y una vida en que tenían que sobrevivir cortando leña. Incluso también se habla en la obra de buscar una veta, que el padre de ellas buscaba una veta. La verdad es que en el interior de Copiapó, la tercera región, entre la tercera y la cuarta región, ahí también está esta actividad de buscar la veta, a ver si alguna vez llega este golpe de suerte para cambiar la vida, que es una vida muy, muy ruda, muy
0: sobre tremenda. Todo la de los Coya hasta el día de hoy, tengo entendido.
1: Por las condiciones climáticas, por el tipo de trabajo, por el aislamiento, y también por un abandono del Estado que de alguna manera lo va a reflejar esta obra. No lo dice explícitamente, pero hay muchas capas de la obra que se pueden ir analizando y se pueden entender. Estas mujeres, como te decía, no eran viejas en lo que nosotros entendemos ahora la edad, pero para la situación que ellas vivieron, ya su cuerpo había sido muy maltratado por el tipo de trabajo y por la situación en que estaban. Bueno, no se sabe, como te decía, si ellas fueron asesinadas o si se suicidaron. Hay distintas posturas. No les voy a dar tanto sobre lo que la obra plantea, pero sí es importante reconocer que hay, en la lectura de la obra de teatro de Juan Radrigán, más de una posibilidad. Y estas mujeres, con esta vida de aislamiento, se enfrentan a amenazas externas, amenazas que están representadas por estas personas que eventualmente vienen y van a aparecer y van a causar un daño tanto a sus animales como a ellas. Ellas además tienen una conexión con la naturaleza muy poderosa. Están totalmente vinculadas con sus animales, por ejemplo, en la obra y bueno, y en la vida concreta también. Hay un conocimiento del clima, un conocimiento de todo lo que las rodea, que también va marcando sus sentires. En el caso de Justa, mi personaje, porque yo te puedo hablar de ahí desde lo que interpreté como actriz y desde lo que hemos creado como compañía y al montar esta obra, hay muchas situaciones encontradas. Ella sabe algo, pero no quiere alarmar a sus hermanas, y por otra parte está con una carga, con una historia tremenda, una historia de vida tremenda, y ella en este aislamiento percibe que no les queda mucho porque hay una situación límite. O sea, están ellas en una compleja vivencia, aisladas permanentemente por el clima, pero también por la sociedad. Entonces hay ahí un abandono que se va mostrando poco a poco en la obra. Como te decía, Juan Radrigán trabaja con estos personajes marginados, que no por esta situación de marginados o por ser analfabetos no van a tener una intensa mirada sobre la vida o una profunda filosofía. Son personajes que están inmersos en poesía. Hay una poesía en la obra que es bellísima.
0: Aún en el lenguaje popular, sí, eso llama mucho la atención, sí, de Radrigan. Leerse El loco y la triste, por ejemplo. Pero esto también tiene poesía. ¿Cómo lo recomendarías tú que tú representas en Las Brutas Ajustas y nos hiciste llorar una generación completa de estudiantes que llevé 48 estudiantes a ver la obra, una función especial que hicimos el lunes pasado, comprado aquí en Lenguaje y Comunicación? Y algunos, y la mayoría de los niños me dijeron que hasta habían llorado pensando en que habría alguna posibilidad de salvación de la muerte de estas tres mujeres. Más aún que yo les aclaré que el hecho había sido real y de ahí se ha recreado mucho.
1: Bueno, a partir de este hecho tan tremendo, el autor hace una ficción, obviamente, la propuesta de él está imaginada, pero totalmente basada en hechos reales, y bueno, yo creo que atraviesa distintas generaciones. Todo lo que sucede, todo el diálogo, todas las emociones que ellas experimentan, las tres hermanas, van a llegar a distintas épocas. Por eso que la hemos elegido también, porque trasciende épocas. Hay situaciones que van más allá de la modernidad, más allá de todo lo que tenemos como información actualmente. Hay situaciones que impactan y que pueden darse también en estos tiempos de una u otra forma. En el caso de mi personaje, hay una mirada de ella y de las posibilidades que tiene para su existencia y las posibilidades de sus hermanas y de esta unión entre las tres hermanas que es lo que más trasciende de alguna manera. Yo siento que el personaje Justa está definitivamente en una situación límite. Hay una carga muy poderosa y emocional que es desde su historia, desde toda su vida, hay hechos pasados que marcan esta carga emocional, pero también el futuro. Ahí tenemos aspectos. ¿Cuál es el futuro que podrían tener? Esa también es la posibilidad, la pregunta. Bueno, hay bastante más que decir. Les quiero invitar a que en octubre puedan asistir a nuestra obra. Tenemos una segunda temporada y ya vamos a publicar las fechas, pero estamos ya dispuestos para octubre. Les invito muy cordialmente. Van a ver una buena obra. Así es que a todos los auditores, espero que puedan asistir. Les va a gustar.
0: ¿Alguna palabrita final? Porque tú nos hiciste emocionar cuando relatas esa parte de la escena en que Justa rememora su violación, por ejemplo. Y tiene que ver con lo que dijiste recién, como para ir cerrando, que el hecho de que él explote el lenguaje popular no le quita, pero nada de lirismo, de poeticidad a sus obras. Entonces, como algún comentario al respecto, porque yo también me sentí muy emocionada con tu actuación en ello. ¿Algún cierre?
1: Bueno, a modo de cierre, puedo decir que el texto es bello, es tremendo, es terrible, es crudo, por una parte, pero por otra parte tiene metáforas que parten de la naturaleza, que parten de la conexión con el entorno hostil que la rodea, y que va a destacar también estas relaciones humanas que se tornan hostiles por la situación social y no
0: abandono,
1: dice, abandono justamente. Y ahora nosotros lo hemos interpretado con perspectiva de género también. Hay muchas perspectivas ahí que
0: sí,
1: caben.
0: Tres mujeres quedan abandonadas y además de ello sin educación, sin conocimiento mínimo de la civilización, incomunicadas, y en un momento en que todos han abandonado el lugar menos ellas, y que pues, aunque haya sido suicidio, concluyen que no les queda otra alternativa para seguir viviendo que terminar con todo. O sea, no deja de ser dramático, mujeres abandonadas precisamente.
1: Justamente. Bueno, eso, quiero reiterar la invitación a que puedan ver la obra, a que puedan leerla, tú ya diste las coordenadas donde pueden encontrarla gratuitamente, y nosotros vamos a presentarla en octubre. Ya. Así que muchísimas gracias.
0: Muchísimas gracias por haber venido. Se acercan el aniversario de los 20 años de la carrera de Pedagogía del Lenguaje, y hay que recordar que tú me acompañaste en los primeros años también para dictar las asignaturas de literatura. Muchas gracias, Irene Torrejón Gallo.
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4: Son las 9 de la mañana y 30 minutos.
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7: La Plaza El Olivar forma parte del paisaje cotidiano del sector norte de Antofagasta. Diseñada como punto de encuentro barrial, es un espacio donde la vida fluye entre juegos infantiles, conversaciones bajo la sombra y el tránsito constante de quienes habitan la zona. Pero, además de su uso diario, la plaza guarda un significado cultural profundo. Es escenario, desde hace más de 30 años, de La Tirana Chica de Antofagasta, uno de los rituales religiosos más importantes de la ciudad. Esta celebración

0: que viajó desde el desierto salitrero hasta el corazón urbano de la ciudad. En ese contexto, Plaza El Olivar se convirtió en un espacio ideal para mantener vivo este legado. A lo largo de los años, la plaza ha acogido celebraciones, procesiones, cantos y danzas. Al mismo tiempo, sigue cumpliendo su rol cotidiano como un lugar de encuentro para adultos mayores, niñas, niños y familias que encuentran aquí un punto de comunidad. Plaza El Olivar no es solo un espacio verde, es un puente entre la vida barrial actual y la memoria que moldeó la identidad del Norte Grande. Un lugar donde conviven lo cotidiano y lo sagrado, y donde la comunidad continúa escribiendo su historia.
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1: Académica de la UA analiza efectos del cambio de hora. Adherentes y críticos tiene la entrada en vigor del comienzo del horario de verano, que obliga a los habitantes del territorio nacional, a excepción de la región de Magallanes y la Antártica chilena, a adelantar los relojes en 60 minutos, con el objetivo de optimizar el uso de la luz natural y reducir el consumo de energía eléctrica. Sin embargo, esta medida genera diversas críticas debido a que alteraría el reloj biológico de las personas. A ello se suma el cuestionamiento de expertos que aseguran que el ahorro energético es mínimo, mientras que otros plantean que el país debería mantener de forma permanente el uso horario UTC-5, el mismo que utilizan países como Perú y Colombia. Pero el cambio de horario no es solo una cuestión técnica, sino que también cultural, según plantea Carol Murray Rivera, psicóloga y académica de la Facultad de Ciencias Sociales, Artes y Humanidades de la Universidad de Antofagasta.
2: El reloj biológico que tenemos está sincronizado por la luz. Adelantarse en el horario, esto genera un desfase en los horarios sociales que tienen que ver con nuestras rutinas, con el trabajo, con las actividades escolares. En este cambio particular, al perder una hora de sueño, altera la secreción de algunas hormonas, por ejemplo la melatonina, se alteran los ritmos de secreción del cortisol. Entonces eso genera alteración en el sueño, despertarte antes, de alguna forma disminuye el sueño REM, y eso genera una desregulación en general.
1: El llamado ciclo circadiano de las personas eventualmente podría ser afectado por la modificación horaria, ya que regula los cambios físicos, mentales y de conducta en un periodo de 24 horas y es controlado por una parte del cerebro llamada núcleo supraesquimático y respondería principalmente a las señales de luz y oscuridad del ambiente. El sueño REM, por sus siglas en inglés Rapid Eye Movement o Movimiento Rápido de los Ojos, es una fase esencial del ciclo del sueño en la que el cerebro se activa de forma intensa y ocurren la mayoría de los sueños vívidos.
2: El sueño REM es el sueño de movimientos oculares rápidos, que es una fase del sueño que lo que se ha estudiado es que lo que ayuda es como a reparar situaciones del día a día a nivel psicológico. Entonces, que se altere esa fase, estamos hablando de una dificultad posterior para poder reparar estados emocionales o situaciones diarias que nos conflictúan en nuestro diario vivir desde la psicología.
1: Respecto a la población más afectada, la psicóloga plantea que los seres humanos tienen diversas características genéticas con tendencias a funcionar de mejor manera en la jornada de la mañana, en tarde o en la noche,

0: y ese sería un factor importante que debería ser considerado.
1: Lo que pasa es que a nivel genético nosotros tenemos distintas características. Primero, hay personas que, y esto está estudiado, ¿eh?, que genéticamente tienden a ser más personas que funcionan mejor en la mañana y otras personas que funcionan mejor en la tarde. Bueno, las personas al tener estas características se alteran sus procesos cotidianos. Generalmente los más afectados son los que funcionan mejor de día, en la mañana, porque les restaron una hora de sueño, generalmente. También las personas, los niños, los lactantes, las personas adultas mayores, porque tienen ciclos mucho más estables, necesitan tener patrones más predecibles durante el día y biológicamente es necesario tener patrones.
0: Sin duda es una política pública que se ha mantenido en el tiempo pese a las críticas con partidarios y retractores, pero que desde el sábado pasado rige hasta el 3 de abril de 2027. Liberar pingüino de Magallanes en Antofagasta. Un ejemplar juvenil de pingüino de Magallanes regresó al océano tras completar su proceso de rehabilitación en el Centro de Rescate de la Universidad de Antofagasta en un trabajo conjunto con Cernapesca y CONAF. Aunque la especie se asocia principalmente al sur de Chile, algunos ejemplares pueden alcanzar aguas antofagastinas durante el invierno. Una emotiva escena se registró en las costas de Antofagasta, donde un juvenil de pingüino de Magallanes se fue liberado nuevamente al océano después de completar un proceso de rehabilitación. El registro fue compartido por el biólogo y divulgador de conservación Diego Alonso Sepúlveda, autor de la cuenta Desértico Costero, quien explicó que el ejemplar permaneció bajo cuidado especializado antes de estar en condiciones de regresar a su hábitat natural. Aunque el pingüino de Magallanes es una especie estrechamente asociada a las costas australes de Sudamérica, algunos ejemplares, especialmente juveniles, pueden desplazarse grandes distancias y alcanzar aguas de la zona norte durante sus movimientos estacionales. El proceso de recuperación estuvo a cargo del Centro de Rescate de la UA con participación de Cernapesca y CONAF, instituciones que colaboraron para concretar posteriormente su retorno al mar. Centro de Energías de la Universidad Antofagasta vincula nacionalmente sus avances científicos. Para identificar vías de colaboración y conocer experiencias que puedan aportar a las urgentes necesidades del sector energético nacional, el director de CERC Chile, el doctor José Miguel Cardemil, recorrió las instalaciones científicas e industriales del Centro de Desarrollo Energético de la Universidad Antofagasta. El potencial científico de la región y su contribución frente a los desafíos de la transición energética fueron parte de los temas abordados durante la visita, la cual permitió conocer de primera mano las capacidades científicas, tecnológicas y experimentales disponibles en la institución. José Miguel Cardemil, director de CERC Chile, comentó a Radio UA los objetivos y alcances de su visita.
2: Director del CERC Chile nuevo es José Cardemil, investigador de ingeniería mecánica de la Universidad Católica, el cual está realizando visitas regionales, particularmente para poder presentarse y hacer el enlace con las instituciones asociadas, donde están, y autoridades locales. Particularmente hoy día, cuando esta visita fue el CRM de Ciencia y Tecnología, más el CRM de Energía, con un foco debido a que la articulación de este centro hoy día no solamente es de investigación, sino también debe comprometer aporte en políticas públicas. ¿Ya? Entonces, por eso el enlace con este ministerio, y también siendo que el Ministerio de Energía fue uno de los patrocinantes de este centro.
0: Durante el recorrido, conoció además las tecnologías y proyectos vinculados a los sistemas fotovoltaicos, solares térmicos, hidrógeno verde y transición energética que desarrollan los investigadores del CDEA UA. El director de este centro regional, el doctor Edward Fuente Alba Vidal, también se refirió a las alternativas que abre la visita del Ejecutivo de CERC en Chile, así como al trabajo conjunto ya realizado.
3: La visita se enmarca en una serie de reuniones que tenemos con las seremías de ciencia y de energía, y en particular con el equipo del Centro de Desarrollo Energético. Buscamos identificar las oportunidades de colaboración con otras universidades, pero principalmente identificar aquellas evidencias que hayan levantado que puedan servir a desarrollo de políticas públicas, nuevos reglamentos y entre otras iniciativas.
0: Uno de los focos del encuentro fue identificar resultados y evidencia científica generada desde las universidades que puedan contribuir a la elaboración de políticas públicas, nuevos reglamentos y otras materias relacionadas con la energía. Investigador UA presentará estudio en prestigioso Congreso Internacional de Geociencias en Francia. El director y geógrafo del Centro de Ingeniería en Mitigación de Catástrofes Naturales de la UA, Jorge Van den Bosch, presentará en el 7º Congreso Internacional de Geología y Ciencias de la Tierra un inédito estudio que analiza las características del tsunami menor que afectó a Chile el pasado 25 de julio del 2025 tras el potente terremoto 8.8 registrado en la costa oriental de la península de Kamchatka, en Rusia. Junto con profundizar en las causas y entregar una serie de recomendaciones a los organismos de emergencia, el científico de la UA destacó el trabajo desarrollado junto con investigadores rusos.
4: Este es en París, en el GeoEarth, que es uno de los eventos más connotados de geofísica de Europa. Bueno, para nosotros es una enorme satisfacción porque significa que hemos contribuido en algo que ni siquiera es local, es universal. Por lo menos para la cuenca del Pacífico y la cuenca también del Océano Índico, me imagino que debe ser muy parecido.
0: Para contextualizar, este terremoto es uno de los 10 más fuertes de la historia y el mayor desde el 2011. Se registró a una profundidad estimada entre 19 a 35 kilómetros bajo el lecho marino, causando daños en la infraestructura de Petropavlovsk-Kamchatsky, la ciudad más cercana al epicentro. Si bien un sismo magnitud 8.8 puede generar un tsunami devastador por la enorme cantidad de energía que libera al desplazar verticalmente una masa gigante de agua, el director del centro de la UA explicó las causas que evitaron que ocurriera.
4: Conversé con mis colegas rusos y decidimos trabajar en ese, simularlo, por un lado, y segundo, ver cuáles serían las razones por las cuales ese sismo, ¿cierto?, no produjo tsunami destructor. Y felizmente encontramos las causas, ¿cierto? Y ahora podemos recomendar a los sistemas internacionales que podrían mejorar las alertas de ese tipo. ¿Por qué? Porque nos dimos cuenta que los sismos de los terremotos, la estructura de esos terremotos era simplemente deslizamiento muy profundo, y eso se puede saber cuando uno ve los terremotos cómo se mueven. Así que eso se puede saber, digamos, los minutos en sismología. Y segundo, cuando el área donde fue el área está cubierta por montañitas, por valles, es muy irregular. Cuando es muy irregular, cuando mueve el continente, mueve el agua encima de ella, lo hace con muy poca fuerza.
0: Pese a la magnitud del terremoto en Rusia, el tsunami en el hemisferio sur no generó mayores estragos y su impacto fue menor a lo previsto. No obstante, en la zona costera se activaron los protocolos de emergencia y solo en Chile se evacuaron más de 1,5 millones de personas.
4: Más allá de 7,5, ¿cierto? Ya son todos de tipo destructores. Entonces, las alarmas no son precisas y eso genera angustia innecesaria y sobre todo desprestigio para los sistemas, porque la próxima vez dicen ya no vamos a evacuar porque simplemente no hay... Va a ser lo mismo que la vez pasada, que nos sacaron, estuvieron 6-7 horas fuera y no pasó nada.
0: Finalmente, el académico Jorge Van den Bosch plantea en su trabajo junto a los científicos rusos la idea de categorizar los tsunamis como se hace con los huracanes. De esa forma, sostiene, se evitaría crear estados de emergencia innecesarios y preocupar a la población cuando no corresponde. Futsal femenino de la UA Stop 8 de Chile. La escuadra de futsal femenino de la Universidad de Antofagasta finalizó su participación en el Campeonato Nacional Universitario 2026, torneo organizado por la Federación Nacional de Deportes Universitarios, desarrollado en la ciudad de Temuco. Las chungungas iniciaron la competencia con una dura derrota ante la Universidad Católica del Maule por 8-1. Tras el amargo debut, se recompusieron con un sólido triunfo ante la Universidad San Sebastián por un marcador de 7-6, triunfo que las clasificó a los cuartos de final del certamen. En la llave para el acceso a la semifinal, el equipo universitario perdió 5-1 ante la Universidad Andrés Bello. Con este resultado, el conjunto antofagastino selló su participación con histórico octavo lugar. Pese al adverso resultado en la llave de cuartos de final, que significó la eliminación directa de la competencia, el balance general del entrenador del equipo, Fabián Paz Martínez, fue positivo, esto porque posicionarse en el top 8 de la máxima categoría universitaria representa un premio al esfuerzo diario y al compromiso de cada una de las jugadoras, concluyó el estratega de la UA. Invitan a participar en el 14 encuentro de la red CTS en Chile. La Red Chilena de Ciencia, Tecnología y Sociedad, junto a la Universidad de Antofagasta, a través del Centro de Ciencia, Tecnología y Sociedad, el CETIS, y la Fundación Comorevi, invitaron a científicos, profesionales y académicos a ser parte del 14 encuentro CTS Chile-Antofagasta. Los interesados tienen plazo hasta este 10 de septiembre para enviar sus trabajos en las modalidades de ponencias, mesas temáticas y making and doing. El encuentro para esta versión 2026 tendrá 8 áreas temáticas, considerando los ámbitos de comunicación, cultura digital, políticas públicas, ciencia, tecnología y medio ambiente, historia y memorias sociotécnicas, entre otras. El evento pretende transformarse en un espacio en el norte de Chile, en el cual distintas disciplinas pueden dialogar e interactuar con el objetivo de generar marcos analíticos que integren conocimiento de las ciencias naturales y las ciencias sociales. Para más información, los interesados pueden escribir al correo ctysuantof@gmail.com o visitar las redes sociales del CETIS de la Universidad de Antofagasta. Conmemoran Día del Ingeniero Civil Industrial con la conferencia Mucho Más Que Un Título, dictada por el Seremi de Energía y ex estudiante de la UA, Alfredo Hernández Collao. La carrera de Ingeniería Civil Industrial celebró su día con el objetivo de reconocer y valorar su aporte estratégico en la gestión y al desarrollo productivo del país. En la instancia, el decano de la Facultad de Ingeniería, el doctor Marcos Krutschik Norambuena, hizo un énfasis especial en el rol del ingeniero civil industrial y los cambios que están desarrollando las empresas, particularmente en el ámbito de la automatización e inteligencia artificial.
5: La automatización, la inteligencia artificial, la tecnología en general, ¿no?, está produciendo en las empresas desafíos muy importantes. Por ejemplo, las empresas se tienen que organizar igual que siempre, ahora con habiendo tecnología. Vamos a tener que agregar obligatoriamente la gerencia de desarrollo tecnológico en todas las empresas. Vamos a tener que pensar otra vez la gerencia de recursos humanos con el puro robot, ¿no? Vamos a tener, entonces hay muchos desafíos que dar. ¿Cómo vamos a adoptar la legislación?
0: Por su parte, la directora del Departamento de Ingeniería Civil Industrial, Paulina Carrasco Cortés, destacó la versatilidad del profesional de esta área, ya que puede desempeñarse en minería, energía, industria, logística, servicios, emprendimiento, innovación y en el sector público.
6: Bueno, esta actividad se enmarca en el Día del Ingeniero Industrial, que un día que se conmemora en Chile, fue decretado por el Colegio de Ingenieros y nos invitó a todas las universidades a celebrarlo. Bueno, el rol actual, el principal rol es mejorar los procesos, y eso va de la mano de la optimización de los recursos, mejora tanto en temas de sustentabilidad, en temas de energía, va a depender de dónde esté, en la industria que esté trabajando el ingeniero civil industrial, porque es una profesión muy versátil, podemos trabajar en cualquier área.
0: La actividad central de la conmemoración fue la exposición del Seremi de Energía Alfredo Hernández, quien hizo un recorrido por su trayectoria y quehacer profesional, destacando los conceptos de liderazgo, adaptación, confianza y perseverancia, pero también en los errores y fracasos.
7: Puedo transmitirle a los chicos lo que es la perseverancia y la confianza en sí mismo, ya, porque la vida está llena de vaivenes. Hoy día nosotros podemos estar en un rol y mañana podemos estar en otro, y creo que la única manera de poder lograrlo es creyendo en uno, siendo perseverante, siendo resiliente, aprender de los errores que uno comete, y eso lo he vivido durante mi experiencia en los distintos roles que me ha tocado, tanto en la parte de emprendimiento, trabajador, empresario, autoridad.
0: En la parte final de la actividad se llevó a cabo un emotivo reconocimiento a los mejores compañeros de la carrera desde la generación 2020 a 2026, los cuales fueron escogidos por el Centro de Alumnos con el objetivo que se establezca como una tradición que fortalezca el sentido de pertenencia con la carrera y la casa de estudios. Destacan proyectos de agricultura en el desierto. En el marco del Día Mundial de la Agricultura, el Seremi de Ciencia, Tecnología, Conocimiento e Innovación, Héctor Bravo Vázquez, recorrió los laboratorios del Centro de Bioinnovación de la UA para conocer en terreno las investigaciones sobre agricultura del desierto que desarrolla el plantel estatal. En este sentido, el rector de la Casa de Estudios Superiores, doctor Pablo Camus Galleguillos, valoró la visita como una instancia clave para vincular la ciencia y el conocimiento que se genera en la UA con las necesidades del territorio y las políticas públicas que impulsa el gobierno.
8: La importancia de la visita del Seremi en representación del Ministerio de Ciencia y Tecnología en relación con la universidad es clave y fundamental porque nos permite dialogar entre la agenda que impulsa la universidad para el desarrollo del conocimiento y el desarrollo que también impulsa el Ministerio de Ciencia en torno a la instalación de políticas públicas o incidencias de acuerdo a lo que efectivamente el gobierno está proponiendo para el desarrollo de la ciencia. Entonces, estas instancias de diálogo son fundamentales para poder conciliar una posición común y establecer mecanismos de colaboración que nos permitan seguir instalando desarrollo en nuestro territorio, en nuestra región y en relación a nuestras comunidades.
0: Este centro científico regional desarrolla el sistema de acuaponía de espárrago de mar, que combina cultivo de ostras, cultivo de dorados y de salicornia, un vegetal halófito tipo gourmet, que ya cuenta con un prototipo para transferencia tecnológica. Las autoridades también recorrieron la unidad de microbiología aplicada, donde se producen bioestimulantes y bioactivos. El Seremi de Ciencias Héctor Bravo Vázquez así describió a nuestra radioemisora el objetivo de la visita.
9: Fue una visita muy interesante, provechosa. Estamos acá en la Facultad de Ciencias del Mar y Recursos Biológicos y en el marco del Día Mundial de la Agricultura. Quisimos visitar y conocer lo que está realizando la universidad en el marco del Día Mundial de la Agricultura, y en especial acá en la región por la agricultura en el desierto. Importante para conocer, hay un proyecto Anillo que es financiado por ANIT a través de nuestro Ministerio de Ciencia, y lo que están haciendo acá en la región, que es único a nivel nacional, con los microalgas.
0: Por su parte, el decano de la Facultad de Ciencias del Mar y Recursos Biológicos de la UA, doctor Carlos Riquelme Salamanca, puso en valor la vinculación entre la academia y el sector público.
10: El Centro de Innovación en realidad tiene varios proyectos bastante significativos que tienen que ver con la agricultura, partiendo por el que vieron del espárrago de mar, que es un sistema de acuiponía que combina cultivo de ostra, cultivo de dorados y de salicornia, que es un vegetal que crece en condiciones halófitas, gourmet, ¿cierto? Y ya que está en su prototipo para hacer ya la transferencia tecnológica, que es lo que queremos hacer. En segunda instancia, visitó la unidad de microbiología aplicada del Centro de Innovación, donde se producen bioestimulantes, bioactivos y también de impacto en la industria agroalimentaria, desde tratamiento de agua, ya que conoció los proyectos relevantes, el anillo, por ejemplo, que es con instituciones japonesas, y creo que en el futuro cercano va a poder esto impactar a la comunidad de Antofagasta.
0: Para finalizar la jornada, el rector de la UA, doctor Pablo Camus Galleguillo, sostuvo una reunión con el Seremi Héctor Bravo Vázquez, instancia en la que se destacó la relevancia del encuentro para fortalecer la articulación entre la academia y el sector público.
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12: Radio Universidad de Antofagasta le indica la hora.
13: 9:59 a.m.
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3: Hola, ¿cómo están? Bienvenidos. Muchísimas gracias por acompañarnos en este programa. Entrevistas variadas, destacando, por supuesto, a nuestros académicos de la Universidad de Antofagasta. Nos encontramos en esta oportunidad con el director del Instituto de Investigaciones Antropológicas de la Universidad de Antofagasta, el doctor Claudio Cortés Aros, con quien vamos a conversar acerca de el 18 de septiembre y cómo se celebra en el norte. ¿Es distinto a cómo se celebra en el sur o en el centro del país? ¿Qué hay de mito? ¿Qué hay de verdad en cómo nosotros celebramos estas fiestas patrias? Le quiero dar la bienvenida, doctor. Muchísimas gracias por acompañarnos.
4: Hola, buenos días a todas y todos. Muchas gracias por la invitación. Siempre un placer poder participar aquí con
3: ustedes. Muchísimas gracias. Usted siempre viene y nos acompaña acá. Si no, en el matinal estamos grabando alguna cosita.
4: Eso.
3: Quería verla primero partir preguntándole si existe realmente una forma nortina de celebrar el 18, o son varias. ¿Cómo conjugan estas celebraciones acá en nuestro territorio?
4: Bueno, ahí para conversar ese tema, yo creo que tenemos dos posibilidades.
3: Ya.
4: Una, usando un poco el esquema de los mayas del tiempo, ¿cierto? Tenemos una cuenta larga o una cuenta corta.
3: Ya.
4: Nos vamos a ir por la cuenta larga para entender un poco este proceso. La pregunta, si sobre celebramos de la misma manera, claramente no. De hecho, todo el etos nortino, toda esta identidad de nosotros, se forja en un contexto completamente distinto.
3: Claro.
4: En un contexto también donde van confluyendo varias nacionalidades en un territorio en lo cual nosotros podemos tener una suerte de antes y después. Ya recuerden que acá los territorios del norte, hasta antes de la Guerra del Pacífico, pertenecían Iquique, ¿cierto?, a Tarapacá, a Perú, y todo lo que era la región de Antofagasta, a Bolivia.
3: A Bolivia.
4: ¿Ya? Pero eso no significa que el 18 de septiembre, que como celebración nacional se viene ya siendo parte, entre comillas, de lo que es la identidad nacional más o menos desde 1830, que ya se oficializa como tal. Antes también habían otro tipo de fiestas que se fueron dejando de lado, por ejemplo, cuando se celebraba el triunfo de la batalla de Ñungay contra la guerra de la Confederación en 1836, más o menos. Esas fiestas también se celebraban en este norte, que no era en ese entonces chileno.
3: Claro.
4: ¿Por qué? Porque había una alta población de connacionales, ¿cierto?, que estaba sobre todo en la región de Antofagasta.
3: Ya.
4: Tanto en la región de Antofagasta como en Tarapacá, en la industria salitrera.
3: ¿Ya? Exacto, claro.
4: Pero ahí la forma de celebración se conjugaba también con las otras realidades nacionales. Están las fiestas, por ejemplo, de Perú, del 28 de julio, están las celebraciones bolivianas del 6 de agosto. Entonces, en ese contexto territorial donde confluyen varias nacionalidades, también se celebraba el 18. Pero obviamente con la naturaleza y las características nortinas.
3: Entiendo.
4: ¿Ya?
3: ¿Nos llegó tarde entonces la chilenidad a los territorios del norte? ¿Es verdad que se marca un punto de inflexión después de la Guerra del Pacífico en que se comienza como a absorber esta identidad? ¿Qué tan relevante fue la Guerra del Pacífico para la chilenidad en el norte, por ejemplo?
4: Claro, podríamos decir, por ejemplo, que a través de la Guerra del Pacífico se consolida la chilenidad ya como un proyecto nacional. Ya, una vez que se conquistan los territorios desde 1879 más o menos hasta 1881, la guerra termina mucho después, sí, pero ya en ese, a 1881 técnicamente lo que es Antofagasta y Tarapacá ya está bajo dominio chileno, ¿ya? Y eso implica no solamente un dominio militar, sino que comienza también un dominio administrativo, ¿ya?
3: Ya, claro.
4: Posteriormente vienen los tratados que van a ya oficializar directamente que Tarapacá y Antofagasta quedan respectivamente para Chile, pero ya en ese momento comienza el proceso desde el Estado de generar una identidad nacional.
3: ¿Y cómo el Estado permea estas cosas? ¿Cómo lo hace, en definitiva?
4: Bueno, el Estado tiene esa capacidad, porque la identidad nosotros la construimos también desde, y ahí nos, bueno, vamos a hablar un poquito de la identidad a nivel individual un poco, nosotros elegimos nuestra identidad dentro de un repertorio cultural. Uh-huh. Nuestra cultura nos provee una serie de posibilidades y nosotros vamos eligiendo, y esa es un poco la característica que nos hace individuos. ¿Ya? De hecho, la característica del individuo es precisamente eso, no se puede dividir más allá de eso. Claro. Nosotros somos distintos. Un poco con el carácter nacional ocurre lo mismo. ¿Ya? Uh-huh. Nosotros elegimos dentro de un repertorio. Y el Estado suele otorgar un repertorio, en este caso, de fortaleza de ciertos elementos que están muy asociados con la idea de la patria, por ejemplo, los símbolos patrios. Ya. Se va reforzando desde esa perspectiva.
0: Ya.
4: También se refuerza desde la administración. Acuérdense que antes había una administración boliviana, por ejemplo, claro, que hace las cosas de una manera. Exacto. Llega una administración chilena que cambia completamente eso.
0: Ya, eso no son inmediatos esos cambios, ¿no? ¿Toman tiempo?
4: Administrativamente, claro. Por un lado, puede ser rápido desde la vía, a lo mejor, de decretar algo.
0: Ya,
4: pero okay, eso va tomando tiempo. Ahora, en Antofagasta, en lo que es en la parte de lo que era Bolivia, uh-huh, había una mayor proporción de chilenos viviendo acá. Entonces también el proceso, podríamos decir, de nacionalización fue distinto.
0: Ya.
4: Porque también el territorio está poblado de forma distinta. Ya tenemos núcleos urbanos que son quizás muy distintos a lo que tenemos en la región de Tarapacá, donde sí había una gran cantidad de población peruana, y ahí donde se desarrolla un proceso de chilenización después, sobre todo a principios del siglo XX, que va a ser mucho más violento y mucho más dramático. ¿Por qué? Porque específicamente Perú tenía ese territorio mucho más desarrollado, y también tenía población mucho mayor viviendo ahí. Entonces, el proceso allá fue distinto que acá.
0: Entiendo.
4: Pero eso no significa que de alguna manera se chileniza y se elimina todo lo que estaba antes.
0: No, pues, seguimos conviviendo con...
4: Hasta el día de hoy.
0: No...
4: Exacto, pues nosotros tenemos una región con pueblos originarios, con territorios que están en las zonas andinas, por ejemplo. El núcleo administrativo queda en las zonas de los puertos, probablemente, ¿ya? Pero la industria salitrera siguen conviviendo nacionalidades. Sigue existiendo una realidad que de alguna manera se va gestando una identidad que es, podríamos llamarla incluso hasta media plurinacional, porque va a convivir durante mucho tiempo, hasta probablemente, yo creo, hasta la crisis del 29-30, cuando también cambia la industria salitera y comienzan a la misma industria a transformarse, a hacer estas grandes oficinas.
0: Claro.
4: Y ahí cambia un poco también el proceso de celebración del 18.
0: Perfecto. En este, marcado también por la economía, marcado por cómo producimos y todo. Estamos a esta hora conversando con el director del Instituto de Investigaciones Antropológicas de la Universidad de Antofagasta, el doctor Claudio Cortés Aros, acerca de cómo vivimos en el norte, en Antofagasta específicamente, las fiestas patrias. ¿Es cierto que en Antofagasta muchos dicen, yo he escuchado también, de que no se vive tanto el 18 como se vive en el sur, por ejemplo? ¿Es verdad esto? ¿Es antropológicamente cierto o es un mito?
4: A ver, bueno, de partida todas las cosas son distintas, los territorios son distintos y también las formas de celebrar son distintas, ¿ya? Si bien está cierto la idea misma de qué celebramos en las fiestas patrias muchas veces.
0: Claro.
4: Entonces la pregunta de, bueno, ¿qué se celebra en 1810, de 8 de septiembre?
0: Claro, esa es la...
4: Dicen, no, la independencia, no, pues tú sabes que la independencia fue 12 de febrero.
0: En la junta...
4: 1810.
0: La primera junta.
4: La primera junta de gobierno, que de alguna manera, en términos prácticos, tampoco es tan independentista como se podría pensar.
0: Uh-huh.
4: El proceso se aprovecha para lograr la independencia, pero no nace con esa génesis de alcanzar una libertad nacional, sino que más bien lo que estaba ocurriendo un poco en Europa. Entonces, obviamente la manera de celebrar también depende un poco de los territorios. Quienes han estado en el sur saben que hay obviamente una geografía distinta, hay recursos distintos, quizás el 18 se viene celebrando desde mucho tiempo antes, se va
0: cambiando
4: con una serie de fiestas campesinas también, ¿ya? Y otras tradiciones. Acá tenemos una realidad distinta, ¿ya? Desde partida ciertos alimentos que a lo mejor hasta no llegan acá, no sé, pues en el sur se celebra con cordero, acá bueno, va a ser más difícil encontrar hoy en día, sale más caro. ¿Ya? Hay otras fiestas en el sur, por ejemplo, otros juegos más tradicionales que acá en el norte también se van combinando con las tradiciones que estaban locales.
0: Exactamente, y ahí lo quiero llevar a la próxima pregunta, que es, por ejemplo, acá convive la ramada tradicional, pero también convive la diablada, los bailes, el huachitorito, la cueca nortina. Todo esto es parte, ¿no?, de la identidad que le damos nosotros al 18.
4: Exactamente, es que eso tiene que ver precisamente con el contexto de estos territorios, que nacen desde esta visión más plural, pues somos identidades múltiples que conviven y obviamente ninguna ningún valor va a tender a sobreponer al otro, porque dentro de la población también se ve de manera distinta.
0: Exactamente.
4: Entonces, como comentábamos recién, a lo mejor la chilenización nos va a forzar a escuchar el himno nacional, a tener la bandera,
0: claro,
4: por todas
0: la cueca.
4: Partes. Eso no nos va a hacer abandonar todos los otros elementos que están, entre comillas, asociados con la tradición local. Por ejemplo, en Tarapacá, de hecho, a principios del siglo XX, hay reportes en los cuales, a pesar de la chilenización, se generaban críticas porque se celebraban, por ejemplo, en el interior, más las fiestas patronales que las fiestas nacionales.
0: Ya.
4: Entonces, claramente, pues era población de origen peruano, que obviamente estaba más cercana a sus tradiciones religiosas que a las tradiciones nacionales que se estaban imponiendo. Entonces, no es imponer una identidad por decreto, sino que toma tiempo, y generalmente esa identidad resultante no es una identidad entre comillas pura, sino que siempre se va a estar mezclando con las identidades locales.
0: Exactamente. Y acá, por ejemplo, ¿cómo celebran las comunidades atacameñas, por ejemplo, o quechuas o aymaras, que están en la región el 18? ¿Lo sienten propio o es una fiesta más del Estado?
4: Hoy en día yo creo que también esa fiesta ha ido permeando, sobre todo a partir del trabajo que ha hecho la escuela, la educación, y que de ahí se canaliza un poco lo que es estas celebraciones en sí. ¿Ya? Parte de lo que tiene que ver con la celebración desde la cultura cívica está asociada precisamente con el trabajo, por ejemplo, de la escuela.
0: Ya. ¿Ya? ¿Qué rol juega la escuela ahí, por ejemplo?
4: La escuela en el proceso de chilenización y de nacionalización de estos territorios jugó un papel fundamental. De hecho, lo menciona Sergio González, en el cual la escuela entre comillas del interior, esta escuela que está en los territorios indígenas, por ejemplo, de alguna manera se configuraba, sobre todo en el territorio de Tarapacá, no solamente como un lugar de educación, sino que Sergio González, de hecho, lo menciona y dice que incluso estaba construida de tal manera de servir para poder resguardar, por ejemplo, la llegada de tropas, si es que era necesaria marcar presencia militar.
0: Ya.
4: Entonces la escuela también tiene una suerte de papel fáctico de poder llevar la identidad. ¿Ya? De hecho, todavía hay algunos relatos, yo tuve la oportunidad de escucharlos, sobre todo en Tarapacá, yo estuve trabajando harto tiempo en Tarapacá y en el interior, y ahí varias personas recordaban, por ejemplo, que cuando los niños o niñas hablaban en aymara, les pegaban en la boca los profesores.
0: Sí, sí.
4: Entonces, esa imagen de alguna manera de dejar de lado los valores locales, originarios, para imponer los valores tradicionales, fue un poco el papel que hace la escuela. Entonces, por un lado, la escuela sí, efectivamente, llegó hacia allá, permitió llevar conocimiento, hizo cosas también muy, muy buenas, pero tampoco tenemos que dejar de lado de que la escuela también funciona desde la perspectiva de lo que el Estado quiere comunicar.
0: Perfecto. ¿Qué cree usted que es la identidad del norte? ¿Cuál es la identidad nortina que nos distingue tal vez del centro y del sur?
4: Yo creo que la identidad del norte tiene que ver un poco con esta suerte de demiurgo creativo en torno a poder extraer desde el desierto la riqueza y poder soportar un territorio que siempre va a ser agreste, siempre va a ser enemigo un poco de la sobrevivencia humana. Eso quizás nos hace, para efectos de la gente del sur, ¿ya? Yo también estudié en Valdivia, antropología, entonces pude tener la oportunidad de ver cómo nos veían un poco desde el sur a los nortinos. Está esa idea de que nosotros somos siempre un poco, quizás un poco más solitarios, a lo mejor no tan aclanados, puede ser, o tan sociables como la gente en el sur. Pues de hecho, a los nortinos siempre se le encuentra un poco más parco, más
0: pesado. Sí, ¿por qué? Siempre nos dicen eso. Desde Santiago hasta el sur nos dicen que somos un poco parcos, que quedan un poco choqueados con...
4: Eso puede deberse, ¿por qué? Puede ser por varias condiciones. Por ejemplo, el territorio. Si tú
0: nos marca acá, mucho el territorio, el desierto nos marca.
4: La amplitud, pues, recuerda que la región de Antofagasta es la región más amplia, los núcleos urbanos están más alejados.
0: Más alejados.
4: Claro, o sea, la ciudad más cercana está.
0: Somos más introvertidos.
4: Probablemente también tiene que ver un poco con esta complejidad de formar lazos sociales. En la misma origen de la industria salitrera, por ejemplo. Nos estamos moviendo de una oficina hacia la otra, las condiciones, por ejemplo, y eso es lo que genera también otra característica importante. Hay una solidaridad de base, ¿ya? Que tiene mucho que ver con la identidad. Por ejemplo, lo que estábamos hablando recién de la celebración. Somos capaces de celebrar y de compartir, a lo mejor en chinganas, en la fiesta dentro de la misma salitrera,
0: claro,
4: en lugares, tus lugares medio clandestinos, y vamos a compartir entre nacionalidades. Porque
0: exacto,
4: nos une
0: una
4: clase social, nos une a lo mejor el compartir, el ser víctimas de una opresión social, a diferencia de lo que es adherir a una nacionalidad.
0: Claro.
4: En ese tiempo estamos pensando, claro, por ejemplo, nosotros celebramos el 18 de septiembre, lo que se dice que es la independencia de Chile, pero la primera junta, ¿cierto?
0: Claro.
4: Nuestras fiestas patrias, pero también celebramos el 19, y el 19, el día de del ejército, ¿cierto?
0: Sí, las glorias del ejército.
4: Claro, claro. Pero si lo miramos desde esa perspectiva, ¿cuál es el papel que juega, por ejemplo, las Fuerzas Armadas acá en el norte de Chile hasta antes de la crisis del 29? Todas las matanzas que ocurren, sí, toda la opresión de lo que tiene que ver la cuestión social. Entonces, ahí se generan estas dos identidades. Una identidad nacional, que es como que digo yo, desde el Estado, que trata de imponer efectivamente esto, y lo otro es lo que se va generando a nivel social. Y esa es una identidad que es distinta, que se va uniendo, se va generando una suerte de fusión cultural entre diversos elementos que están ahí, porque comparten un elemento social que es vivir bajo condiciones complejas en este territorio, que es complejo también.
0: Perfecto, profe. Bueno, hasta aquí la entrevista con respecto a la identidad nortina y las fiestas patrias. Yo quería preguntarle un poquito, aprovechar el tiempo que tenemos, de preguntarle por un instituto de investigaciones antropológicas. Tienen proyectos nuevos, recién conversábamos un poquito de la revista Hombre y Desierto, que es una publicación muy emblemática de acá, de Antofagasta. ¿Qué se viene en el mediano, largo plazo para el instituto?
4: Bueno, primero contarles de la revista. Ya la revista, nosotros estamos entrando con nuestro número 24, ya. Es una revista ya bastante antigua, sí, la revista más antigua de la universidad.
0: Exactamente.
4: Pero ahora ya nos adherimos un poco a los cambios del mundo y ahora somos una revista virtual.
0: Perfecto.
4: Así que estamos con nuestra convocatoria para artículos abierta, ya, y ahí aprovecho si es que hay algún alguien que dentro del público que quiera publicar, que esté dentro del área de las ciencias sociales. El principal objetivo de la revista es hablar sobre las transformaciones sociales, todo lo que afecta al ser humano en función del desierto.
0: Perfecto.
4: Entonces tenemos artículos de migración, por ejemplo, que hablan del desierto, tenemos artículos tecnológicos, arqueológicos, antropológicos, históricos, etcétera, etcétera. Así que las puertas están abiertas, la dirección es hombredesierto.cl y ahí pueden ir subiendo sus artículos.
0: Ahí mismo se puede...
4: Claro, uno tiene que hacer su cuenta en el sistema OJS, que es el sistema que ocupa la revista, y uno ahí somete su manuscrito y eso se va a revisión por pares, y tenemos el sistema de publicación continua. Así que usted publica su artículo y ha aprobado, inmediatamente sale dentro de la revista y continúa hasta que juntemos los números, ¿cierto? Y vamos generando el número.
0: Exactamente.
4: Hasta ahí hay que esperar juntar los artículos para hacer el número.
0: Para hacer la revista.
4: La revista física.
0: ¿Van a digitalizar los números anteriores también? ¿Hay un proyecto ahí?
4: Tenemos una idea de poder hacer eso, ya, sobre todo los últimos 5 números que están más ya en un formato ya con PDF, que se trabajaba así, que es mucho más fácil. Tenemos revistas que son del año 85, entonces hay que empezar un proceso de escaneo,
0: ahí más engorroso, más...
4: Claro, pero la idea es hacer eso también con los otros textos que tenemos dentro del instituto, por ejemplo, muchos textos que trabajó el profesor Roberto Lehner, muy connotado acá dentro del tema lingüístico, y que lamentablemente, claro, son libros que se imprimieron con una cantidad de copias y que hoy en día es difícil poder generar más copias, entonces lo vamos a digitalizar para que quede también disponible para la comunidad.
0: Cuente con nosotros, pues, difusión, lo que necesite, pues, doctor.
4: No, ahí aprovecho también, ya que me está diciendo.
0: Sí, por supuesto.
4: Invitar a todo el público en general, a las comunidades, a las escuelas, a los clubes de adultos mayores, junta de vecinos, quienes quieran, a poder visitar el Museo del Mar.
0: Ah, por supuesto,
4: está en el campo
0: lindísimo,
4: Coloso.
0: Está...
4: Es precioso el museo, nosotros recibimos casi todos los días comunidades de escuelas, sobre todo colegios, pero también recibimos juntas de vecinos, clubes de adultos mayores, y se pueden ahí directamente con nosotros reservar al correo museodelmar@uantof.cl.
0: Perfecto.
4: Y nosotros les mandamos un link donde ellos agendan el día que quieren asistir. Y ahí tienen la reserva de una hora completa con nuestro guía que le hace la visita completa.
0: Y un poquito, ¿qué se pueden encontrar ahí, por ejemplo, del Museo del Mar?
4: El Museo del Mar, la apuesta que tiene es poder establecer estos dos paralelismos que específicamente también caracterizan un poco la Universidad de Antofagasta, que es esta relación que tenemos con el mar. O sea, el Campus Coloso frente al mar.
0: Exacto, está ahí, a pasos,
4: privilegiada,
0: a pasos, claro.
4: Entonces partimos una de las salas, parte con lo que es el origen de la vida en el mar. Hacemos un recorrido desde lo que es ya el desarrollo mismo de la Tierra, geológicamente, ¿cierto? Hasta terminar con las especies marinas actuales, y un poco, todo situado dentro de la costa de acá de Antofagasta y Mejillón. Es directamente el museo situado en esta realidad. Y luego, la que tenemos, habla de la relación del ser humano con el mar.
0: Ya.
4: Partimos con las comunidades originarias, pasamos por el mundo chango, y luego continuamos con lo que es la pesca industrial y la actualidad. ¿Ya? Así que es un recorrido bien educativo, bien entretenido. Generalmente nosotros ahí estamos dispuestos a recibir a quienes vayan. Muchas veces van los mismos estudiantes, a veces entre los breaks de las clases.
0: Nosotros igual hemos ido como departamento a mirarlos, estaba lindísimo.
4: Así que eso es un una invitación para todos. Y el tercer proyecto interesante que tenemos es un proyecto que estamos haciendo como universidad, que es el proyecto Adain Herencias del Desierto,
0: ya,
4: que tiene 2 años de duración. Este año estamos trabajando todo lo que es la temática salitrera. De hecho, hace poquito terminamos una de las primeras etapas, que fue generar unos cursos de formación en lo que era la historia salitrera para los estudiantes del Liceo A14, sí, el Liceo Técnico.
0: Le hicimos una notita a los chiquillos de turismo.
4: Claro.
0: Sí, hicieron dos módulos. Viernes terminó el último.
4: Sí.
0: Y estuvo muy interesante, fue muy bien acogido, ¿eh?
4: Exacto, está muy contento. De hecho, queremos replicar la experiencia a lo mejor a otros colegios y a otras entidades también en ese sentido. Y esto termina, por ejemplo, con una visita a final de año a Chacabuco. Vamos a pasar por Vergara. Nosotros somos muy cercanos a los vergarinos, tenemos la plaza de Vergara nosotros.
0: Exacto.
4: Y recibimos a los vergarinos también. Y la idea es que nosotros vayamos con estos chicos también a conocer Vergara y que los vergarinos le puedan mostrar cómo era la oficina.
0: Claro.
4: Así que ese es el primer año. Y el próximo año ese proyecto continúa con una visión netamente arqueológica. Vamos a construir una estación arqueológica al lado del museo, van a poder asistir a la escuela y entender cómo se realiza el trabajo de investigación en arqueología. ¿Ya? Y vamos a formar también estudiantes y monitores a ese respecto. Hay algunos librillos que van a salir por ahí, así que un proyecto bien, bien interesante.
0: Vamos a estar atentos a lo que están haciendo, profe. ¿Eh? Nos interesa muchísimo darle la difusión que merecen. Y avísennos, pues, manden un correíto, vamos a las pautas, les podemos cubrir, podemos salir a medios, podemos compartir con nuestras redes sociales, difusión ahí, lo que necesite, también la Radio Universidad de Antofagasta.
4: Muchas gracias, vamos a estar atentos ahí.
0: El doctor Claudio Cortés Aros, director del Instituto de Investigaciones Antropológicas de la Universidad de Antofagasta, conversando en Radio UA acerca de cómo celebramos nosotros, cómo afrontamos como nortinos, cómo vivimos estas fiestas patrias. Nosotros volvemos a nuestra programación habitual en Radio UA. Hasta pronto.
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1: La hora en Radio Universidad de Antofagasta.
5: Las 10 de la mañana y 25 minutos.
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0: Universidad de Antofagasta le indica la hora.
1: 10:58 a.m.
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Hola, estimados oyentes. Damos inicio a un nuevo programa de sintonía de Tango Arrabalero. En el programa de hoy estaremos hablando y escuchando a tres grandes cultores del tango. Me refiero a la orquesta de Adolfo Carabelli y a los cantores Nelly Omar y Roberto Arrieta. Pero antes de comenzar, queremos saludar y dedicar este programa a una gran amiga y socia de Arrabalero 2000, la señora Julia Leighton Soria, que esta semana estuvo cumpliendo un año más de vida. A ella le enviamos los mejores deseos de salud, éxitos y mucha prosperidad. Mil felicidades, Julia. Ahora sí, nos ponemos cómodos para disfrutar de este programa.

Escuchábamos a Adolfo Carabelli y su orquesta interpretando Felicia, tango compuesto por Enrique Saborido en la música y Carlos Mauricio Pacheco en la letra. Adolfo Carabelli, cuyo nombre completo era Adolfo Leandro Carabelli, pianista y director, nació en San Fernando, provincia de Buenos Aires, un día 8 de septiembre de 1893. Desde muy pequeño, Carabelli cursó estudios de piano, composición, armonía y contrapunto, siempre con una orientación exclusivamente clásica, la única que dictaban los conservatorios en aquellos años, y con la fortuna de recibir lecciones de los mejores profesores en cada especialidad. Hacia los 15 años, convertido en un virtuoso de primer orden y ya con varios conciertos en las salas de Buenos Aires, sus educadores consideraron que no tenían más para ofrecerle y le recomendaron que tomase rumbo a Europa para perfeccionar su instrucción bajo la tutela de los grandes maestros italianos de entonces.

Escuchábamos a Adolfo Carabelli interpretando La Guiñada, tango compuesto por Agustín Bardi. Adolfo fue aceptado como alumno en el Liceo de Bolonia, lo que significó un gran beneficio para la vocación del joven. Allí tuvo ocasión de cultivarse con Alberto D'Erasmo, Luigi Torti y Ferruccio Busoni, creador de la época Doctor Fausto. Recibido de maestro compositor, a los 21 años le esperaba un destacado porvenir como autor y concertista en el viejo continente, pero la inminencia de la Gran Guerra lo obligó a retornar a la Argentina. En 1917, mientras integraba el trío Argentina, difundiendo música clásica, conoció al pianista Lipov, que había llegado a Buenos Aires como acompañamiento de la bailarina Ana Pavlova. Y tras este encuentro, su carrera dio un giro sustancial. Lipov traía consigo amplios conocimientos de jazz. Carabelli quedó deslumbrado con esta expresión y a ella se volcó definitivamente.

Escuchábamos a Adolfo Carabelli interpretando El aeroplano, vals compuesto por Pedro Data. La verdadera amplitud de la capacidad de Carabelli queda registrada a partir de 1926, cuando Víctor lo contrata para que asuma la dirección artística del sello, encargándole al mismo tiempo la formación de una orquesta que alterne el jazz con la música típica. Gracias a Carabelli, a partir de entonces el plantel de Víctor se jerarquizó más todavía, logrando la incorporación de notables músicos y seleccionando un atractivo repertorio. A la vez, el desarrollo de las grabaciones ortofónicas consiguieron una calidad de audición insospechada, apenas unos meses antes.

0: Escuchábamos a Adolfo Carabelli interpretando Inspiración, tango del año 1929, compuesto por Peregrino Paulos en la música y Luis Rubinstein en la letra. En la orquesta de Carabelli tenía más cabida el jazz y otros ritmos que la música típica. Y fue así hasta que comienzos de la década del 30 comenzaron a aparecer más regularmente las grabaciones de tango. Para 1931, el suyo era ya un conjunto netamente identificado con lo porteño, contando con ejecutantes como Federico Scorticati, Siria Cortiz, Luis Petruccelli y Carlos Marcucci en bandoneones, Elvino Bardaro, Manlio Francia y Rossi en violines, su hermano Orlando Carabelli en contrabajo y él mismo en piano, y dirección también y arreglos. De vez en cuando se incluían otros instrumentos para reforzar determinados sonidos o para lograr algún otro efecto.
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Ahí escuchábamos a Adolfo Carabelli interpretando El Caburé, tango compuesto por Arturo de Bassi en la música y Roberto Cayol en la letra. Pero a partir de 1935 la serie de grabaciones de Carabelli comenzó a espaciarse, hasta que en el año 1940 dejó su último disco. Se decía que un drama sentimental lo estaba afectando a un nivel tan profundo que todo en él declinaba irremediablemente. Terminó siendo despedido del sello Víctor y desde entonces solo se dedicó a la enseñanza en su domicilio en San Fernando. El 25 de enero de 1947 se apagaba la vida de quien fuera uno de los músicos de formación más completa que tuvo el tango, a la vez que uno de los menos valorados y ya por aquellos años disperso en el olvido. Y esto último quizás por decisión propia. Moría solo en su casa de la ciudad de San Fernando.

Escuchábamos a Nelly Omar interpretando Sentimiento Gaucho, tango del año 1924, compuesto por Rafael y Francisco Canaro en la música y Juan Andrés Caruso en la letra. Nelly Omar, cuyo nombre real era Nilda Elvira Batuone, nació en Guaminí, provincia de Buenos Aires, un día 10 de septiembre de 1911. Heredó el oficio de cantante de su propio padre, Marcos Batuone, que era guitarrero. Tuvo muchos hermanos, pero solo dos mujeres siguieron sus pasos: Elena, llamada Gori, que con el tiempo fue la mujer del poeta Julián Centella, y Nélida. Su dicción, su fraseo, su perfección técnica, su buen gusto, en resumen, su calidad interpretativa, hacen de Nelly Omar una cantante ejemplar y paradigmática.

Escuchábamos a Nelly Omar interpretando Desde el Alma, vals del año 1947, compuesto por Rosita Melo en la música y Homero Manzi con Víctor Piuma Vélez en la letra. El año 1924 encuentra a Nelly en Buenos Aires. Se presenta a realizar una prueba para completar elenco ante el conjunto nativista Cenizas del Fogón y es aceptada de inmediato. El conjunto actúa en Radio Rivadavia y además de cantar, esta muchacha tiene breves participaciones como actriz. En los años 1932 y 1933, en la misma emisora y en otras radios que ocupaban el mismo edificio, Radio Mayo y Splendid, se presenta junto a su hermana Nélida para cantar a dúo. Cuenta Nelly que hacían temas campero, ritmo de la provincia de Buenos Aires, con milongas y otros estilos, pero los tangos lo hacía ella sola.

Escuchábamos a Nelly Omar interpretando Déjame, no quiero verte más. Tango compuesto por Francisco Canaro con Mariano Mores en la música e Ivo Pelay en la letra. Las actuaciones prosiguen y su popularidad se refleja en 1937, cuando un gran plebiscito radiotelefónico de la revista Caras y Caretas la reconoce como la primera entre las cancionistas. En 1938, con motivo de presentarse en un cine de la localidad de Valentín Alsina, el locutor tiene el pésimo gusto de apodarla la Gardel Compollera. Y a través del tiempo y hasta el presente, la falta de imaginación y la tilinguería de los presentadores sigue repitiendo este poco feliz mote. Es el momento de esplendor de esta artista, que se presenta en las principales radios, acompañada por las figuras del momento como Libertad Lamarque y Agustín Magaldi.

Y en la letra. Las ideas y los libretos de los programas de Nelly fueron hechos por Enrique Cadícamo y Homero Manzi, con quien inicia una relación amorosa y que se mantuvo por varios años. Se dice que el tango Ninguna tiene su letra inspirada en ella. Posiblemente Manzi le haya dedicado a algún otro, pero de ninguna manera Malena, que lo escribió inspirado en Malena de Toledo, una cantante argentina que conoció en San Pablo, Brasil, cuando regresaba a Buenos Aires de un viaje a México. Nelly no llegó a grabar en la medida de su éxito y de su calidad, algo habitual para las voces femeninas, no atractiva para las compañías grabadoras. Llega el disco en el sello Odeón por mediación de Francisco Canaro en el año 1946.

Escuchábamos a Nelly Omar interpretando Canción Desesperada, tango del año 1945, compuesto por Enrique Santos Discépulo en la música.

Escuchábamos a Nelly Omar interpretando La Canción de Buenos Aires, tango del año 1933, compuesto por Orestes Cúfano con Azucena Maizani en la música y Manuel Romero en la letra. Durante el tiempo restante del gobierno peronista, Nelly Omar actuó en las grandes fiestas populares que organizaba el gobierno. Cuando llegó el golpe de Estado denominado Revolución Libertadora, que derrocó al general Perón en 1955, todos los artistas que apoyaron al gobierno destituido vieron anuladas sus posibilidades de trabajo, entre ellas Nelly Omar, por lo que salió a Uruguay y luego a Venezuela. En diciembre de 1997, con 86 años de edad y con una voz diáfana e increíblemente joven, con la dignidad de los grandes, graba un compacto incluyendo algunos estrenos donde se destacan Comilfo de Arolas, con letra de Gabriel Clausi, y otros dos con letras de quien fuera su último compañero de vida, Héctor Oviedo, La piel de vivir y Por la luz que me alumbra. Finalmente, Nelly Omar fallece un día 20 de diciembre del 2013.

Escuchábamos a Roberto Arrieta interpretando Una tarde cualquiera, tango del año 1945 compuesto por Roberto Puccio con Miguel Ángel Puccio en la música y Rodolfo Taboada en la letra. Roberto Arrieta nació en Rosario, provincia de Santa Fe, un día 12 de septiembre de 1915. Siendo un niño aún, la familia, con su padre Pedro Arrieta y su madre Emilia Mandarini, se radicaron en la ciudad de Buenos Aires. Era un barítono, con un estilo bien porteño, de personal fraseo, con un modo muy particular por el cual fue reclamado por varios directores de orquesta, sobre todo por aquellos que daban especial importancia a la musicalidad y al ritmo. Debutó a los 16 años con Juan Maglio. Poco después, fue requerido por Carlos Di Sarli para reemplazar en su sexteto al cantor Antonio Rodríguez Lesende. Actuaron durante todo el año en el Café Nacional y en el Cabaret Casino Pigalle.

Ahí escuchábamos a Roberto Arrieta interpretando Corazón de Papel, tango del año 1929, compuesto por Cátulo Castillo en la música y Alberto Franco en la letra. En 1933, Roberto actuó con Juan Canaro, luego de un paso fugaz por las agrupaciones de Anselmo Ayeta y Alejandro Escarpino. Al año siguiente integró el cuarteto Los Magos del Tango, que actuaba en Radio Ultra y que estaba formado por el pianista Juan Polito, los bandoneones Nicolás Pepe y Daniel Álvarez y el violín de Bernardo Sevilla. Después vino su paso por la orquesta de Pedro Lawrence y a partir de 1939 su debut como solista en LR3 Radio Belgrano, donde actuó durante 2 años para luego continuar en Radio Mitre.

Escuchábamos a Roberto Arrieta interpretando a La Gran Muñeca, tango del año 1920, compuesto por Jesús Ventura en la música y Miguel Osés en la letra. Roberto continuó creciendo y consolidando su estilo y fue requerido por el maestro Lucio de Mare para compartir los temas cantables de su orquesta con Juan Carlos Miranda. La primera grabación fue el 14 de abril de 1942, Un Tango Guapo, Soy Muchacho de la Guardia y Canción de Rango, o también conocida Pa' que se calle. Al final de año, tanto Arrieta como Miranda se desvincularon de la orquesta y fueron reemplazados por un grande, el incomparable Raúl Verón. Arrieta regresó como solista a Radio Belgrano y a diferentes locales nocturnos con gran éxito, pero su consagración definitiva se produjo cuando fue invitado a integrar la orquesta de Miguel Caló. Con ella hizo su primera grabación el 7 de agosto de 1945. El tango Quedó en venir a las 9 y en el reverso del disco la milonga Cimarrón de ausencia. La pareja de cantores la compartió con Raúl Iriarte, quizás el dúo más importante que tuvo la orquesta y de mayor trascendencia en el continente, lo que posibilitó a ambos la posterior prolongación de sus carreras en distintos países de América, a partir de la crisis del tango que devino en Buenos Aires en los años 60.

Escuchábamos a Roberto Arrieta interpretando ¿Qué me van a hablar de amor? Tango del año 1946, compuesto por Héctor Stamponi en la música y Homero Expósito en la letra. Arrieta se despidió del primer ciclo de Caló grabando el 23 de septiembre de 1948 los tangos Nunca Más y Corazón de Papel. Ya desligado del conjunto, fue requerido para trabajar en Chile, donde se instaló y permaneció una larga temporada grabando con distintas formaciones. Al año siguiente participó con la orquesta dirigida por Leopoldo Federico en Radio Argentina, pasando luego a Belgrano y al Canal 7 de Televisión, siendo acompañado por la orquesta dirigida por el excelente bandoneonista Alfredo Franco. En 1957 volvió a grabar con Caló. Poco a poco, las apariciones del cantor se van espaciando. No obstante ello, grabó un long play para el sello Magenta. Fallece joven, a los 63 años de edad, un día 7 de septiembre de 1978, en su entrañable Buenos Aires. Bueno, queridos amigos tangueros, hemos llegado al final de este espacio, el que cerraremos con la voz de Roberto Arrieta interpretando Cambalache, tango del año 1934, compuesto por Enrique Santos Discépolo en la música y en la letra. Nos despedimos para reencontrarnos la próxima semana en un nuevo programa. Hasta entonces.

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1: 12:05.
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3: Queridas amigas y amigos de Sinergia Positiva, el programa de salud mental del Servicio Médico de la Universidad de Antofagasta. El día de hoy, como siempre, estoy con mi colega y amiga Carolina. ¿Cómo estás, Carolina?
4: Bien, ¿y tú, Clara? Feliz de estar aquí, de vuelta a la radio.
3: Exactamente. Y bueno, le damos la bienvenida a todos a este nuevo capítulo de Sinergia Positiva, ¿cierto? Donde vamos a hablar, como siempre, de bienestar, salud mental. Y bueno, algunas cosas que van pasando, ¿cierto? Que son difíciles de abordar en el día a día, pero que necesitamos aprender a conversar y a poner sobre la mesa, ¿cierto?
4: Claro que sí. Hoy día nuestro programa es particularmente importante y es un tema que en general solemos no querer hablarlo mucho, hasta se ha configurado a veces como temas medio tabú, ¿cierto?
3: Cierto.
4: Mucho misterio, ¿no? Vamos a decir cuál es el tema. Hoy día vamos a hablar, pensando que estamos en el marco del mes de la prevención del suicidio, vamos precisamente a hablar sobre la prevención del suicidio, sobre este tema.
3: Así es, Carolina, y queremos, bueno, comenzar diciendo algo muy importante, ¿cierto? Como tú decías, hablar de suicidio no significa hablar de muerte, ¿cierto? De manera sensacionalista ni nada de eso. Significa hablar de vida, también de sufrimiento, de la historia que hay detrás de cada persona. Y principalmente cómo podemos acompañar cuando alguien cercano o un poco que vemos en nuestra vida cotidiana,
4: claro,
3: está atravesando un momento de mucho dolor y que nosotros de alguna manera notamos que tiene esta intencionalidad, ¿cierto?
4: Exacto. Quizá una de las preguntas más importantes que podríamos hacernos hoy es ¿qué podemos hacer cuando una persona, por ejemplo, reporta esto, ¿no? Una persona que queremos no está bien y nos preocupa, ¿cierto? Entonces, ¿qué hacer? ¿Cómo lo abordamos? Hoy día queremos hablar sobre eso.
3: Para una persona es súper difícil, ¿cierto? Como que casi tabú, como tú decías.
4: Claro.
3: Porque muchas veces, a ver, ¿cómo lo notamos? Porque vemos cambios en la persona cercana. Una persona que se empieza a aislar, por ejemplo, o que deja de participar en actividades que antes disfrutaba, ¿cierto? Que se muestra evidentemente diferente, con un semblante más triste, más irritable o más desesperanzada. Esos son signos notorios a fijarse,
4: claro,
3: ¿no? En un niño o un adolescente.
4: Exacto, nosotros lo llamaríamos como indicadores, ¿cierto?
3: Exactamente.
4: Frente a esto podemos a veces, normalmente yo creo, es que nos asustamos. Queremos que la persona no esté así en primer lugar, ¿cierto?
3: Uh-huh.
4: Y de alguna manera queremos arreglarlo. Podemos pensar, por ejemplo, y si pregunto de repente y se pone a llorar, o empeoro la situación, o a lo mejor si me acerco y pregunto, ¿no estaré yo exagerando o poniendo ideas en la cabeza
3: eso
4: de la
3: mismo.
4: Otra persona, ¿cierto?
3: He escuchado eso harto.
4: ¿Cierto?
3: Sí.
4: Decir, no, mejor no pregunto porque
3: le puedo dar
4: a lo mejor le puedo dar ideas. Y además, ¿qué decir? ¿Qué puedo decir cuando alguien me dice algo así? ¿Cómo reaccionar?
3: Claro, justamente el día de hoy queremos conversar sobre este tema, porque muchas veces no necesitamos tener palabras perfectas, solamente estar ahí.
4: Claro,
3: estar ahí,
4: sí,
3: conectarse con la persona, ¿cierto? Acercarnos a la persona y, como lo hemos dicho en programas anteriores, conectar con la persona, escuchar activamente, no solamente escuchar lo que dice, sino observar su cuerpo, sus reacciones, sus microexpresiones faciales también.
4: Exacto, la persona no porque esté sufriendo eso deja de ser la persona, ¿cierto? Uh-huh. Es la misma que conocemos. Hay algo que queremos como dejar muy claro también a todos los oyentes. Desde el inicio, cuando preguntamos directamente a una persona si está pensando en hacerse daño o está pensando en morir, en sí mismo la pregunta o abordar el tema no va a generar de por sí mismo la conducta suicida. No porque yo pregunte va a activar o va a gatillar en la persona esta reacción.
3: Claro.
4: ¿Cierto? Entonces, saber desde el principio que cuando lo abordemos o si preguntamos o si lo hablamos, eso no es meter cosas en la cabeza a la persona.
3: Claro.
4: No estamos poniendo ideas, ¿cierto?
3: Y hay que hablarlo directamente, ¿cierto?
4: Exacto. Por el contrario, de hecho, abrir un espacio para que esa persona pueda expresar un sufrimiento que quizás estaba viviendo en silencio y justo eres tú la que pregunta. Y por fin tiene alguien a quien la persona puede contar, ¿cierto?
3: Exactamente, Carolina. Por eso el programa del día de hoy lo llamamos Hablar puedes salvar vidas, ¿cierto? Conectarse puede salvar salvar vidas. Durante este programa vamos a conversar sobre señales de alerta, mitos, factores protectores, cómo acercarnos a la persona que nos preocupa y qué hacer frente a situaciones que nosotros podemos categorizar como de riesgo.
4: Claro.
3: Y también dónde buscar ayuda, que es muy importante, ¿no?
4: Exacto. Y queremos que entonces que este programa no solo sea para quienes están viviendo esta situación difícil, sino para todos nosotros, a toda la comunidad antofagastina, porque cualquiera realmente puede convertirse en esa persona que un día alguien necesite que pregunte.
3: Exacto.
4: Ya, ¿cómo estás realmente? ¿Cómo te sientes realmente? ¿Por qué estás? ¿Qué estás pasando?
3: Uh-huh.
4: ¿Cierto? Cualquiera lo puede hacer y cualquiera puede ser esa forma de liberar ese peso.
3: Exacto.
4: O abrir esa ventana, esa puerta para conversar.
3: Exacto. Y hoy día también hay dispositivos gubernamentales que permiten también,
4: claro,
3: en situaciones de emergencia poder llamar, por ejemplo, la línea de prevención del suicidio 4141, ¿cierto? Carolina, quizás podríamos empezar a entender cómo el sufrimiento, ¿cierto? Quizás deberíamos partir por algo fundamental. Cuando hablamos de suicidio, muchas veces las personas inmediatamente piensan como en una enfermedad mental.
4: Claro.
3: ¿Cierto?
4: Como un
3: trastorno. Como un trastorno.
4: La persona no está sana.
3: Exactamente. O que se va a notar.
4: Claro.
3: Pero muchas veces tampoco se nota.
4: Exacto.
3: Y sabemos, bueno, que la realidad es mucho más compleja y nosotros la hemos visto en la práctica clínica, ¿no?
4: Exactamente. De hecho, el riesgo suicida puede estar relacionado con distintos factores, con distintas situaciones en la vida. Puede existir sufrimiento emocional intenso, puede ser por un proceso de crisis personal, puede ser por una pérdida,
3: uh-huh,
4: ya, a alguien, algo muy importante, por problemas familiares que se desgasta la situación, puede ser por dificultades económicas en términos de desesperarse, ¿cierto? Experiencias de violencia, por lo tanto el trauma constantemente te saca del presente, ¿ya? Por un sentimiento de aislamiento, soledad o diferentes condiciones también de algunos trastornos o algunas cosas relacionadas a la salud mental.
3: Claro, la química.
4: Entonces es un espectro, ¿cierto? De todo,
3: exacto,
4: tipo de razones y motivos en personas sanas y personas menos sanas.
3: Exacto, como tú dices, con patología, sin patología.
4: Exacto.
3: Por alguna reactividad de alguna situación,
4: claro,
3: emergente, ¿cierto? Y bueno, algo importante, que no debemos pensar que existe un único perfil, como decíamos.
4: Claro.
3: No hay un perfil de persona que puede encontrarse en riesgo, ¿cierto? Una persona puede estar estudiando, trabajando, tener amigos, tener una familia presente y aún así estar atravesando un profundo sufrimiento que los demás no están viendo y la persona,
4: exacto,
3: se ve normal, ¿no?
4: Y es más difícil todavía,
3: exacto,
4: uno darse cuenta cuando la persona es altamente funcional, ¿cierto?
3: Uh-huh.
4: Por eso es tan importante no quedarnos solamente con la apariencia, en cómo la persona se ve. Ese estoy bien, no, sí, no pasa nada, ¿ya? Que escuchamos, puede que no necesariamente refleje lo que ocurre internamente. Por eso Clara dice algo que es muy importante: observar a la persona, cómo se comporta, cómo su mirada, cómo está, ¿no? A veces lo notamos en la ropa, la persona dejó de teñirse, la persona deja ciertas cosas que normalmente se preocupaba.
3: Exacto.
4: Pequeños detalles que en el día a día se nos puede pasar, ya, pero que pueden también ser indicadores.
3: Exactamente. Entonces acá aparece, como lo hemos mencionado en otros programas, ¿cierto? Conectar, la escucha activa,
4: claro,
3: ¿cierto? Escuchar no significa inmediatamente entregar consejo, ojo ahí,
4: sí,
3: porque uno siempre, cuando una persona te empieza a hablar de sus problemas, uno como que se pone nerviosa a veces,
4: sí,
3: y empiezas a pensar en la respuesta que le vas a dar.
4: Exacto.
3: Entonces ahí te desconcentras del otro y ese es el furor curandis que se llama, ¿no?
4: Claro.
3: Adelantarte, sí. Entonces ya no te conectas y estás pensando en qué decirle.
4: En lo
3: la persona,
4: parte de la conversación.
3: Exacto,
4: ¿cierto?
3: La persona no está esperando eso.
4: Claro.
3: Está esperando simplemente decir, estoy aquí contigo, ¿cierto? Quiero entender lo que te está pasando, o simplemente un silencio que abrace esa relación y permita generar esta fluidez y que pueda la persona de alguna manera contar lo que le está sucediendo.
4: Claro que sí, está como actitud de escucha, ¿cierto?
3: Uh-huh.
4: También significa evitar frases, porque como nos desespera,
3: es típico,
4: a veces
3: igual, claro,
4: nos da miedo, queremos salir de la situación o evitarla, que la persona no sufra, entonces tratamos de arreglarla, ¿no? Entonces frases como tienes que poner de tu parte, o hay personas que están peor que tú, ¿ya?
3: O minimizarlo,
4: como no, bueno, esto le pasa a todo el mundo, o ya se te va a pasar, o decir no seas exagerado, no es tan terrible. Todas esas expresiones, ya, o no pienses en eso, olvídate.
3: Desconéctate.
4: Ya, no sirve, porque cuando la persona quiere conversar y está comunicando y conectando, lo que tenemos que hacer es no rebotar, ¿cierto?
3: Exactamente.
4: Al contrario, recoger la pelota y quedarse con la pelota y quedarse en la conversación.
3: Muy bien, eso es como que lo que se recomienda, ¿cierto? Bueno, siempre hay frases que uno puede decir con buena intención, ¿cierto? Que pueden tener que la persona sienta que su sentimiento no está comprendido, como decía Carolina, ¿cierto?
4: Claro.
3: Minimizar y todo.
4: Entonces, ¿qué podríamos preguntar?
3: Por ejemplo, podríamos preguntar, ¿cómo estás? ¿Quieres contarme lo que te está pasando? Porque no te veo bien, claro. ¿Cierto? ¿Desde cuándo te estás sintiendo así? ¿Cómo puedo yo ayudarte en este momento? Entendiendo ya que tú ya ves un cambio en la persona, claro, y que sí, quieres entender lo que le sucede.
4: Entonces, a veces, de repente, las respuestas reflejo, que les llamamos los psicólogos, ¿no? Que es como a veces, no es repetir exactamente lo que dice la persona, pero es dar la señal de que estoy escuchando, ¿cierto? De repente eso nos sirve. Entonces, preguntar de, pero tú te sientes bien, pero estás bien con esto, preguntar nomás, a veces nos sirve.
3: Exacto. Bueno, vamos a la primera pausa.
4: Vamos
3: a la pausa musical y volvemos con nuestro programa en el marco de la prevención del suicidio.
4: Sinergia positiva.
3: No se vayan, volvemos con Sinergia Positiva.

0: Bueno, y estamos de vuelta escuchando al programa Sinergia Positiva, este programa de salud mental de la Universidad de Antofagasta. Y hoy estamos dedicando nuestro programa a un tema que nos involucra a todos, ¿ya? Hoy día estamos conversando sobre la prevención del suicidio. Y queremos que durante esta pausa se queden con una pregunta. Y más bien, de hecho, lo reflexionemos después del programa para que nos escuchen todo el programa. Si hay alguien cercano o que ustedes conozcan que hace tiempo no le hemos preguntado cómo está realmente, ¿ya? De repente los vemos a las personas todos los días, tenemos interacciones cotidianas, pero ¿cuándo fue la última vez que nos detuvimos a preguntar cómo está realmente la persona?
1: Y también eso típico de que cuando uno pregunta en la calle, en un pasillo, ¿cierto? ¿Cómo estás? Bien, ¿y tú? Bien, bien.
0: Claro,
1: y uno,
0: rápida,
1: como que
0: ¿no?
1: Es como automático, ¿no?
0: Exacto,
1: y uno no
0: sí.
1: Se detiene, oye, en realidad no estoy bien. Como que la cultura hace que uno
0: sí.
1: Responda siempre que está bien, ¿o no?
0: Exacto.
1: Entonces hay que leer más, leer como entre líneas.
0: Y esas preguntas en el corredor, no estamos realmente preguntando cómo la persona está.
1: ¿Sí? Es realmente la intención de saber cómo está la persona, ¿cierto?
0: Exacto.
1: Carolina, una pregunta que probablemente muchas personas se hacen y que tienen que ver con las señales de alerta. ¿Cómo podemos saber cuando alguien necesita ayuda, por ejemplo?
0: Claro. Bueno, no existe, por supuesto, una señal única, como dijimos, no hay un perfil, ¿no?, que nos permita saberlo todo con certeza. Pero sí existen algunos cambios que pueden llamar nuestra atención. Lo hemos hablado, ¿cierto? Cuando estos cambios son nuevos, son intensos, se mantienen en el tiempo. Por ejemplo, digamos una persona que es sumamente responsable y de repente empieza a llegar tarde.
1: Cambia su patrón.
0: Exacto,
1: ¿no?
0: Uno nota que hay un cambio de patrón, si se mantiene el tiempo. O, por ejemplo, en el caso de el aislamiento. A veces, no quiero ir a la fiesta, no quiero ir a carretear, no, y si de repente encontramos que recurrentemente esta persona se está aislando, ¿cierto?
1: Claro.
0: No está participando en lo que... Y no estoy, ya dejé de ir al gimnasio, y etcétera, etcétera, etcétera.
1: Eso.
0: Entonces, estos ejemplos a veces marcan un estado de ánimo como desesperanza o ciertas pérdidas de interés por actividades. Eso siempre nos tiene que llamar la atención.
1: Sí.
0: Lo que la persona le gusta hacer, que lo deje de hacer, igual es para que uno preste atención. Una sensación persistente de que nada va a mejorar.
1: Eso sí.
0: En el discurso empieza a haber un pesimismo recurrente, ¿cierto?
1: Sí.
0: Eso también es una señal que hay que prestar atención.
1: Exacto. También debemos prestar atención cuando una persona, como decía Carolina, empieza a expresar que su vida no tiene sentido, que no tiene un motor, ¿cierto? Que se siente una carga, que no encuentra una salida a sus problemas, ¿ya? Y aquí queremos hacer una precisión muy importante. No debemos interpretar automáticamente cada frase triste
0: claro.
1: Como una señal de riesgo suicida.
0: Claro.
1: ¿Ya?
0: Que sí.
1: Porque todos pasamos por momentos tristes en que sí, nos bajoneamos.
0: Por supuesto, ¿ya? No nos bañamos.
1: Esto está relacionado más con una conducta a largo plazo y constante, que se va cronificando en el tiempo, ¿no?
0: Exacto. Como Clara dice, muy bien dicho, es un conjunto de señales, ¿ya? El contexto también de la persona, los cambios respecto de cómo era habitualmente esa persona. No es que es porque un día la persona dice, no quiere un carrete, eso inmediatamente es una mala señal. ¿Cierto?
1: Uh-huh.
0: Pero si es recurrente, si hay varias cosas que la persona está dejando de lado.
1: Exacto.
0: Entonces eso sí se puede constituir como una señal.
1: Exacto. Bueno, y si estamos preocupados por la persona, podemos preguntar.
0: Claro.
1: ¿Ya? No necesitamos convertirnos en investigadores o meterse a las redes sociales, ni preguntarle a los amigos, ni intentar diagnosticar con el GPT, ¿cierto?
0: Claro que sí.
1: Podemos simplemente acercarnos y decir directamente, el suicidio se habla directamente.
0: Sí.
1: Te he notado diferente, me preocupa cómo estás.
0: Claro.
1: ¿Quieres hablar de algo?
0: Exacto.
1: ¿Cierto?
0: Yo creo que Clara acaba de decir algo que es súper importante y es lo que menos estamos acostumbrados, yo creo que hasta culturalmente como chileno, que es preguntar directamente, ¿cierto? Directo al grano, sin dar tanta vuelta. Esa pregunta puede generar a veces un temor en quien la hace, pero preguntar de manera directa y respetuosa puede abrir una conversación que era necesaria, ¿cierto?
1: Exacto.
0: Si la persona responde que sí, lo más importante es no dejarla sola frente a ese sufrimiento, ¿cierto?
1: Exacto.
0: Necesitamos de alguna manera resolverlo nosotros mismo. Nuestro rol puede ser, por ejemplo, acompañar, simplemente escuchar, no tenemos que resolver,
1: exacto,
0: ni quitar una depresión, ni nada, ¿cierto?
1: Conectar.
0: Ayudar a conectar con consigo mismo, en ese momento con la persona, y después, por supuesto, con las redes, ¿no? Profesionales, servicios de salud, cualquier cosa, si hay un riesgo inminente, por supuesto que al tiro es delegar esa ayuda.
1: Exacto, estar bien atentos ahí, los padres de adolescentes, claro, en general, amigos. Todo se da, la prevalencia es más en varones, ¿cierto?
0: Claro que sí.
1: Pero claro, todo es una población todos, de riesgo, todos, sí. Exacto. Bueno, vamos a hablar ahora un poquito respecto a los mitos sobre el suicidio, porque también satelitalmente este tema se ven muchos mitos, ¿cierto? Entonces vamos a hablar respecto a los mitos, porque existen muchas ideas equivocadas que pueden muchas veces dificultar la prevención.
0: Claro que sí.
1: Uno de los mitos más conocidos es, por ejemplo, lo que habíamos comentado al principio. Si le pregunto si piensa en suicidarse, voy a poner esa idea en su cabeza.
0: Exacto.
1: Y eso no es así. Una conversación cuidadosa, conectada con la persona, no provoca por sí mismo una conducta suicida. Al contrario, puede permitir que la persona se siente escuchada y pueda animarse a pedir ayuda.
0: Exacto. Otro mito, por ejemplo, es pensar que quien habla del suicidio quiere llamar la atención. Lo hace para llamar la atención. ¿Ya? Cuando una persona en general expresa su sufrimiento intenso, tenemos que tomarlo en serio. Ya, mejor tomarlo en serio que después lamentar, ¿cierto? No nos corresponde a nosotros decidir si lo que dice es en serio o lo hace para llamar la atención. En ese caso, igual buscar ayuda con profesionales o en un servicio de salud, ¿cierto?
1: Exacto, incluso pueden llamar al número 4141 y les dan como un plan de contingencia de cómo acompañar a la persona.
0: Claro que sí.
1: ¿Ya? Yo sé que de repente, claro, también existe la idea de quien intenta suicidarse necesariamente quiere morir, uh-huh. ¿Cierto?
0: Es un punto importante.
1: Sí, pero la realidad es mucho más compleja. Sí. En una crisis emocional, ¿cierto?, de salud mental, puede existir una profunda ambivalencia y un deseo también a la vez de dejar de sufrir.
0: Claro.
1: Por eso intervenir de manera oportuna puede marcar una gran diferencia, ¿ya?
0: Exacto. Entonces, o sea, entender que no todo reporte de que quiero que todo esto se acabe necesariamente es un acto de que la persona va a cometer un suicidio. A veces también es un agotamiento profundo.
1: Exacto.
0: Que igual requiere ayuda de tercero.
1: Claro, una contención.
0: De todas maneras, aunque sea una idea, aunque no haya intención, solamente ideas, fantasías con respecto al tema, ojalá conversarlo de todas maneras y ojalá recibir la ayuda que es necesaria.
1: Exacto. Bueno, vamos a nuestra segunda pausa musical en Sinergia Positiva y al regresar vamos a conversar sobre algo fundamental. ¿Qué podemos hacer cuando alguien nos dice que no quiere seguir viviendo o que está pensando en hacerse daño? ¿Ya? Eso vamos a conversar después de la pausa. No se vayan, seguimos con Sinergia Positiva.

0: Bueno, hemos vuelto y estamos hablando hoy día sobre, en relación obviamente a la prevención del suicidio, porque este mes es el mes de la prevención del suicidio. Uh-huh. Y habíamos dejado, ¿cierto?, una reflexión, ¿cierto?, que podemos hacer cuando alguien nos dice esto. Clarita, imagínate que una persona cercana finalmente nos dice, no estoy bien, o incluso nos cuenta que está teniendo pensamientos de muerte. Entonces, ¿qué podemos hacer?
1: Bueno, a nosotros nos toca bastante esto en la clínica, claro, ¿no? Sí. En la práctica clínica. Pero de una persona cercana, lo primero que tenemos que hacer es escuchar, mantener la calma, ¿cierto? No necesitamos reaccionar, pucha, con desesperación, ni hacer que la persona se arrepienta de habernos contado lo que está viviendo. Claro. Eso yo lo he visto harto en los adolescentes, sí, sí, que los papás se desesperan demasiado.
0: Exacto, y dice, pucha, ¿por qué les conté?
1: Exacto. Ahora todo es simplemente, podemos decir algo tan sencillo como gracias por confiar, me importa lo que está pasando, darle un abrazo, estar ahí.
0: Claro.
1: Y también ofrecerle, ¿cierto? Vamos a buscar ayuda juntos.
0: Claro, estoy
1: no te
0: contigo.
1: Preocupes, estoy contigo, no, ¿cierto? Estás,
0: sí.
1: Y algo muy importante, no asumir solo la responsabilidad de salvar a la persona.
0: Exacto.
1: ¿Ya?
0: Eso es súper importante.
1: Involucrar a la persona.
0: Exactamente. Acompañar no significa cargar con toda la responsabilidad. Significa más bien conectar con una red de apoyo, con profesionales. Ya, por supuesto que no es guardar. Si uno nota que la persona está en riesgo, no lo vamos a guardar como secreto, ¿cierto? Pero decir, ¿sabes qué? Esto lo tenemos que hablar con esta persona o pedir ayuda por este lado. Ya, tratar de alguna manera activar lo que son los protocolos de prevención al suicidio. Generalmente buscar ayuda profesional.
1: Uh-huh. Claro, y en el contexto universitario esto también es fundamental, ¿cierto? Si ven, o en el contexto académico en general, si ven que un compañero o compañera está atravesando por una situación preocupante, no tenemos que pensar que no nos corresponde, ¿ya? Esto es tarea de todos, podemos acercarnos, escuchar, orientar hacia los recursos disponibles, ¿cierto? Porque la prevención del suicidio no es solamente responsabilidad de los psicólogos.
0: Claro que no.
1: Sino que es tarea de todos
0: de
1: nosotros.
0: De toda la comunidad, ¿cierto? No, es cuando no, bueno, y entendiendo que la prevención del suicidio es responsabilidad no solamente de los psicólogos, sino que de toda la comunidad, es una responsabilidad entonces comunitaria.
1: Exacto.
0: ¿Cierto? Todos podemos entonces aprender a reconocer las señales, a preguntar, a escuchar y a conectar, porque finalmente estas acciones son las acciones que hacemos constantemente con las personas que nosotros queremos, con nuestros seres queridos.
1: Exacto. Justamente, Carolina. Y así como hablamos de factores de riesgo, también es importante hablar de aquello que nos protege, ¿cierto? Los factores protectores.
0: Claro que sí.
1: Y en ese sentido, las redes de apoyo son fundamentales. Tener al menos una persona con quien podamos hablar honestamente, un compañero, una amiga, un familiar, todo eso puede convertirse en un recurso importante durante una crisis.
0: Claro que sí, también es importante mantener vínculos, ¿cierto? Actividades insignificativas, tan importante hacer, no solo trabajar, no solo estudiar, sino también hacer actividades que nos apasiona, que nos gusta, ¿cierto? Que son significativas para uno, mantener las rutinas porque eso nos ordena, mantener espacios de participación, tratar de al menos una vez a la semana hacer una actividad en contacto con otro, ahora que estamos tan

0: en los celulares, ya pensamos que sociabilizamos porque estamos hablando con el celular, pero no, es el contacto con la persona humano, ¿cierto? Un acceso oportuno a atención también profesional cuando es necesario, ya es como una suma de varios factores que tenemos.
1: Exacto, y algo que a veces olvidamos, pedir ayuda, pedir una hora en el psicólogo, pedir conversar, también es un factor protector,
0: claro,
1: ¿cierto?
0: Sí.
1: No tenemos que esperar estar en el peor momento para buscar apoyo. Podemos pedir ayuda cuando simplemente sentimos que algo no está bien con nosotros, ¿ya? La prevención comienza mucho antes de la crisis, cuando nadie empieza a pensar en eso, ¿no?
0: Después ya no podemos prevenir, tenemos que actuar nomás,
1: actuar,
0: ¿cierto?
1: Exactamente. Una persona que el día de hoy, si nos está escuchando y está sufriendo intensamente, no necesariamente permanecerá para siempre en ese mismo lugar.
0: Sí.
1: Eso también es importante transmitir a nuestros auditores, que cuando uno se siente mal, muchas veces este estado es transitorio.
0: Claro,
1: si este estado se vuelve ya dificultoso para ustedes, para su diario vivir, es importante conversarlo con un familiar, ¿cierto? Con un amigo, con una persona de confianza, o pedir ayuda profesional.
0: Claro, quizá nosotros podemos ser, cada uno, ¿no? Podemos convertirnos en esa persona que se acerca, que pregunta, que escucha y que acompaña cuando otro busca ayuda. No necesitamos tener todas las respuestas, ¿no? No necesitamos tampoco ser psicólogos, pues esta invitación es para toda la comunidad antofagastina. Muchas veces el primer paso es simplemente decir, me importas y quiero saber cómo estás. Y listo. Si alguien nos dice que no está bien, entonces lo tomamos en serio. De todas maneras, por si acaso, igual lo hacemos, ¿cierto? Escuchar sin juzgar, ya acompañamos sin asumir que tenemos que resolverlo. Recordar eso. Y concentrarnos con ayuda profesional cuando sea necesario. Siempre pedir ayuda.
1: Exacto. Bueno, y antes de cerrar el programa, queremos entregar información concreta que puede ser muy importante para quienes nos están escuchando en estos momentos. En Chile está disponible la línea de prevención del suicidio. Es una línea gratuita en el número 4141 y disponible las 24 horas en los 7 días de la semana, ya sea desde teléfonos celulares como de teléfonos fijos, ¿ya? Ahí ustedes pueden comunicarse este número 4141 y hay personas que las personas pueden llamar, ¿cierto? Si están enfrentando una crisis de salud mental asociada al suicidio, ¿cierto?
0: Exacto.
1: También 4141. También está el Salud Responde, que es el 600 360 7777. Este es un número con atención permanente y profesionales que pueden entregar orientación en salud.
0: Exacto, entonces el 600 360 7777, Salud Responde, y al 4141. Ahí tenemos al menos online por teléfono, tenemos unas redes de apoyo.
1: Exacto.
0: Frente a una situación de riesgo inmediato, es fundamental, sí, que sepamos acudir directamente al servicio de urgencia más cercano. Se priorizan esas atenciones y entonces se activa lo que son los servicios de emergencia que corresponden. Lo importante es no quedarse solo con el problema, sino que buscar ayuda es una forma de cuidarnos, ¿cierto?
1: Exactamente, Carolina. Bueno, estamos llegando ya al final de este capítulo del día de hoy. El día de hoy conversamos sobre la prevención del suicidio, pero sobre todo conversamos sobre algo que todos podemos hacer, estar disponibles para el otro, ¿ya? Bueno, queremos que se queden con una frase: hablar no soluciona todo, pero el silencio sí puede impedir que alguien encuentre ayuda.
0: Exacto.
1: ¿Ya?
0: Preguntar no es invadir, escuchar no es solucionar, y acompañar no significa tener todas las respuestas. A veces significa simplemente estar, tomar en serio el sufrimiento de otra persona y ayudar a encontrar el apoyo que necesita.
1: Exactamente. A todos nuestros auditores y auditoras, muchas gracias por acompañarnos en esta conversación tan importante. Muchas gracias por la sintonía y escúchenos en Radio UA 99.9 y Radio UA.cl. Somos Clara y Carolina y esto fue Sinergia Positiva. Bye. Bye.
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1: Las 12 horas.
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1: 12:57.
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0: las 13 horas y 7 minutos.
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1: Las 13 horas y 29 minutos.
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0: las 13 horas y 47 minutos.
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1: 14:00 PM.
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0: las 14 horas y 12 minutos.
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1: Las 14 horas y 28 minutos.
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0: las 14 horas.
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1: 15:00 en punto.
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1: Las 15 horas y 30 minutos.
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4: El Club de Rodeo de Antofagasta es parte del patrimonio social y rural de la ciudad. Un recinto que conserva elementos tradicionales ligados al mundo ecuestre dentro de un territorio marcado por la actividad minera y portuaria. Su infraestructura, media luna, corrales y áreas de esparcimiento refleja un periodo en que estas prácticas formaban parte de la vida comunitaria local. Aunque hoy el recinto ya no desarrolla rodeos, mantiene su valor como espacio de encuentro y difusión cultural. Actualmente su uso se orienta a actividades familiares y educativas como paseos a caballo, granja interactiva, presentaciones artísticas y almuerzos criollos que buscan acercar prácticas rurales a la comunidad urbana. El club sigue siendo un referente histórico que permite reconocer cómo las tradiciones ecuestres se integraron al desarrollo de Antofagasta, ofreciendo un lugar donde la memoria de la vida rural permanece presente, aún en una ciudad caracterizada por la industria y el desierto. Como espacio patrimonial, el Club de Rodeo aporta al tejido cultural de la región, manteniendo vivas prácticas, símbolos y formas de encuentro que han acompañado a distintas generaciones.
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1: 15:58.
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7: Hola, ¿cómo les va? Ya estamos dando inicio a un nuevo programa de Folcloreando acá en la radio de la Universidad de Antofagasta. Hoy ya en tierra de ella, a unos días de lo que es la celebración de Fiestas Patrias, vamos a disfrutar de la música de los conjuntos Tierra Chilena, Maigüén, Alerzal y otros, como es la expresión de la Hueca Brava. Bueno, dentro de todas las actividades de celebración que se hacen en lo que es nuestras fiestas patrias, por lo general se retoman lo que tiene que ver con los juegos criollos o las tradiciones que realizan en las diferentes partes que se celebran nuestras fiestas patrias. Tenemos varias actividades que se celebran en la ciudad y a nivel de país, y dentro de lo que se retoma, principalmente en los colegios y en algunas actividades de empresas, ya sea los juegos tradicionales. Tenemos la rayuela, que este juego consiste en poner en el suelo una plataforma o cajón de medidas aproximadas de 1 metro por 1.5 metros, y relleno de barro o arcilla, donde la idea es que se lancen los tejos por los participantes, y la mitad del cajón tiene en el borde un hilo, el cual es quien queda en el centro de ese hilo, es el que más gana puntaje y el que gana finalmente el juego. Dentro de lo que es los jugadores que participan son en pareja o en equipo, y se van alternando los tiros y el tejo, el que más queda, como les decía, cerca o en el medio de esta lienza, obtiene el punto. Este es un juego muy tradicional, muy antiguo, que hoy, si bien es cierto, existen algunos clubes de rayuela a nivel de país. Se retoma principalmente por lo que tiene que ver en, como les digo, lo que es las fiestas patrias, en las celebraciones y actividades que se van desarrollando dentro de todo lo que es, en este caso, los clubes deportivos, organizaciones. Para dar inicio a la música escucharemos La Cordillerana, La Española, El Cielo y Negrito de mi Alma.

Bueno, ahí estaban estos primeros temas. Estamos en Folcloreando, en Radio Universidad de Antofagasta, la radio universitaria de la región, en el dial 99.9 y en www.radioua.cl. Otro de los juegos que podemos mencionar está la carrera de tres pies, carrera de saco, tirar la cuerda, entre otros más que vamos a ir conversando. En el que respecta a la carrera de tres pies, esta competencia es en pareja, donde se amarra el tobillo izquierdo de uno al tobillo derecho del compañero y tienen que lograr coordinarse para avanzar usando esas dos piernas como si fuera una sola. Luego se ponen en fila horizontal todas las parejas y participan a través de una competencia corriendo cierta cantidad de metros. Importante aquí es la coordinación de ambos participantes para no caerse, principalmente en cuanto a lo que es la destreza y el avance, pero en general ocurren muchas caídas en lo que es este juego tradicional. Otro juego que tenemos que es los competidores en el caso de las carreras de sacos. Los competidores se meten dentro de un saco de papa u otro que sea resistente al peso de cada uno. Luego de una línea parten y principalmente es asalto, no hay otra manera. Asalto y se va avanzando hasta llegar al lugar y poder ganar la competencia. Y otro de los juegos es tirar la cuerda. Con una cuerda resistente entre dos equipos con un número equitativo de participantes. Y en el medio hay un pañuelo que es la división, de donde no pasar esa meta implica que el equipo contrario gana. Y esto es más un juego de fuerza, más que destreza, de fuerza y de poder que los equipos estén bien equilibrados en cuanto al lanzar y a tirar esta cuerda. Y una vez que pasa ese pañuelo o ese límite, el equipo contrario gana. Para continuar con la música escucharemos Palomo Desmemoriado, El Sombrerito Que Tengo, Me Llaman Secudiana y Cueca de Molina.

Ahí estaban todos otros temas de lo que es la música tradicional, de las agrupaciones Maigüena, El Sal y Tierra Chilena también, que son parte de lo que es el repertorio a nivel nacional de lo que es nuestra tradición cuequera y de algunas danzas que tienen que ver con la época de la colonia, danzas de la zona central de Chile y que van en pos de lo que es el mantener las tradiciones de lo que es nuestro país. Otro de los juegos también es Corre el Anillo, donde este es un juego más principalmente de chicos, de niños, que se hacen en los colegios, estas competencias en donde pueden participar la cantidad, cualquier cantidad de participantes puede hacerlo, no hay un número definido, y donde a través de lo que es, se va pasando un anillo entre manos, un círculo, y se va armando lo que tiene que ver con las manos juntas, donde el anillo se va pasando entre integrante y participante. Bueno, y al final hay un tema del elegido que encierra y vuelve a dar nuevamente vuelta a este fuego, que tiene que ver principalmente con una entretención, como les digo, principalmente de niño, y a medida que se va pasando ese anillo, se va entonando una canción, que es parte de lo que es principalmente este juego, y que es un juego tradicional, como les digo, pero muy importante en el tema de la enseñanza de lo que es la tradición, pero en los colegios para niños, hablemos de primero a octavo básico, donde, y en algunas partes, en actividades, en algunas ramadas también, para entretención de los chicos, se prepara este juego y se hace ahí entretenido un momento. El otro juego que tenemos es la ratonera, que bueno, en este tema la ratonera es con bolita, es uno de los favoritos de los chicos. En una caja se hace un hoyo de distintos portes, donde la más grande tenga menos puntos y la más chica más puntos. Desde una distancia acordada se lanzan las bolitas y va. Es algo parecido al juego del sapo, también los tejos que se tiran al sapo. El otro juego que tenemos que también es el luche, principalmente para niñas. Este juego recibe muchos nombres distintos según el país donde se encuentre. Es un clásico de muchas partes del mundo. Se dibuja en el suelo con tiza una secuencia de números encuadrados de 40 centímetros más o menos, y va avanzando dependiendo la numeración que tenga, que es correlativa. Van avanzando el 1, 2, 3 hacia los lados, y tiene un juego que, bueno, principalmente es realizado por las chicas, por las niñas, que tienen que ver en cuanto a la, es que la diversión de estos juegos tradicionales de fiestas patrias. Dentro de lo que es estos juegos de lo que es la entretención y tener en el fondo una mantención en el tiempo de lo que es los juegos tradicionales, tenemos entre ellos el palo encebado, que es muy divertido, el corre de la gallina o el gallo, que hay que atraparla, dentro de todos los juegos que tenemos. Y se van manteniendo, como le digo, principalmente lo que es la celebración de nuestras fiestas patrias, y que va por un tema de que son juegos que solamente en estas épocas se retoman. Durante el año es muy difícil encontrar actividades con este tipo de juegos, a no ser que sea alguna parte campesina, rural, que tengan una fiesta costumbrista, especialmente en la época de primavera-verano. Pero lo que es en la ciudad, o por lo menos acá en el norte, tenemos que estos juegos se retoman simplemente en la celebración de lo que es las fiestas patrias. Para continuar con la música, escucharemos La Tejendera, Bailando la Resbalosa, Que Saca de Con Quererte y Quería Que Me Quisieras.

Bueno, ahí estaban estos otros temas de lo que son las agrupaciones Maihuena, Lersal y Cueca Chilena, que es un grupo de antología, de un trabajo que tiene que ver con danzas tradicionales de lo que es la zona central de Chile. Entre otros juegos, como les decía, también está la gallinita ciega y otras más que son parte de lo que es la entretención. Podremos mencionar también la levada de volantines, las bolitas, el run run, el emboque, tenemos el juego del trompo, como les decía, el palo de cebado, perseguir al chancho, carrera de llevar la papa en una cuchara, soplar la tina para buscar una uva o una moneda, y son varios juegos más que los que se utilizan y se retoman en estas fechas para dar, digamos, vida a lo que es la tradición y principalmente en los juegos. En esta semana que quedan, estas dos semanas que quedan ya para la celebración de Fiestas Patrias, bueno, vemos muchísimas actividades como lo es en las agrupaciones de nuestra casa de estudios, Caliche y Cofúa, presentan y muchas actividades, muchos cuadros tradicionales, principalmente lo que es la zona huasa campesina. Unos días muy ajetreados tienen las agrupaciones en cuanto a presentaciones en distintas empresas, juntas de vecinos, espacios públicos y también lo que tiene que ver con nuestra casa de estudio. Día atrás Cofúa hizo un pequeño esquinazo con el nuevo rector para dar inicio a lo que es la celebración de Fiestas Patrias. También hubo una presentación, el sábado tuvo una presentación el grupo Cofúa en lo que es la comuna de Mejillones, donde se está celebrando el Día del Folclor, y se hizo una actividad muy bonita con agrupaciones de la comuna de Mejillones que participaron también, donde pudimos compartir con la gente de esa comuna en una sede muy bonita que tiene, que es de la tercera edad. Y estuvimos participando haciendo una presentación para lo que es los habitantes de la comuna Mejillones, y bueno, muy agradecido también por la invitación y de poder llevar lo que es este trabajo de difusión de lo que son nuestras tradiciones en cuanto a la música y la danza. Para continuar con la música escucharemos El Amor para Adentrar, Apología de la Cueca, La Rosa y el Clavel, El Frutero y La Cueca Chilena.

ahí estaban estos otros temas. Ya, como les comentaba, claramente en estas fechas, lo que es a inicio de septiembre y hasta pasadito el 18, en todas partes se ven lo que es la difusión de la tradición chilena en todos sus aspectos, ya sea en cuanto a la música, en cuanto al vestuario, en cuanto a los juegos tradicionales, como yo le digo, en cuanto a algunos temas de historia que tiene que ver principalmente con el nacimiento de la cueca chilena, porque existe mucha más cueca, y también lo que son las variantes de la cueca chilena, y que tenemos la cueca nortina, la cueca chilota, la cueca campesina, que tienen que ver también con un tema de lo que es la tradición de cada sector geográfico de nuestro país. Esto habla bien de lo que nosotros como agrupación, nuestra casa de estudio Caliche y toda la agrupación artística que tenemos en nuestra casa de estudio, trabajan en pos de mantener la difusión de lo que es la música y principalmente, como le digo, las tradiciones. Las agrupaciones folclóricas de nuestra casa de estudios son señeras. La más joven, por decirlo de alguna manera, tiene 40 y tantos años, 43 años, 42 años, que es la agrupación Caliche. Después tenemos Cofúa, que tiene 60 años. Tenemos el coro y orquesta, la compañía de teatro, quienes en alguna manera, en lo que es la actividad de fiestas patrias, trabajan en pos de difundir ya sea la historia de la tradición chilena, puede ser con las obras que preparan en el Teatro Pedro de la Barra, o lo que es la música y danza por las agrupaciones folclóricas como son Caliche y Cofúa. Para continuar con la música, escucharemos La Camisa de la Lolo y Adiós Santiago Querido. La menor, ¿quién es menor?

ahí estaban ya estos últimos temas. Si se dieron cuenta, esto ya tiene que ver con lo que es el estilo de la cueca chora, la cueca brava, que tiene que ver con todo, que también es folclor nuestro, también es la parte cultural de nuestro país, la tradición también, en cuanto a un estilo diferente de la cueca, como les comentaba, que existen en Chile. Se agregaron la cueca minera, la cueca salitrera, y el apellido las modifica solamente por la zona geográfica donde se practica, así que claramente nuestra danza nacional, como danza nacional, es la cueca, más allá de sus formas y estilos que se bailan a nivel de país, dependiendo de la zona geográfica donde se practica. Hay una corriente muy grande en Chile que tiene que ver con la cueca brava, la cueca chora, y las rondas que se hacen con este tipo de estilo de cueca, donde también mucha gente joven participa de esto, y eso es en el fondo positivo, mantener las tradiciones, y quienes las deben en el fondo seguir manteniendo son los jóvenes que están hoy día. Y alegra mucho ver en distintas agrupaciones, en distintos lugares de nuestra ciudad, lo que es las rondas en cuanto a la música, principalmente a lo que es la cueca, y cueca guasa como cueca chora o cueca brava. Eso también se agradece, se felicita a todas las agrupaciones que hacen este trabajo, principalmente aquí en Antofagasta. Y eso en el fondo gratifica el entender que es una danza tradicional, más allá que sea nuestra danza nacional, es una danza tradicional que tiene historia, que viene con la historia de nuestro país. Desde el nacimiento de nuestro país ya nosotros teníamos lo que era la cueca en sus distintas versiones, y eso en el fondo es mantener la tradición. La difusión pasa también por todo lo que tiene que ver con las agrupaciones folclóricas, también con las universidades, como lo que es las agrupaciones artísticas en los colegios. Tiene que ver también una capacitación, una enseñanza de lo que son nuestras tradiciones. Uno puede tomar los que yo le comentaba, los juegos, pero son juegos tradicionales que tienen que ver sí o sí con lo que es la historia de nuestro país. Ya con esto los dejo con el último tema y nos vemos el próximo programa.

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1: 17:02.
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4: Temporales y logística de abastecimiento. Los recientes temporales en buena parte del territorio nacional han creado problemas de abastecimiento de productos alimenticios que habitualmente se importan desde Brasil, Paraguay y Argentina, debido al cierre, por varios días, de los pasos fronterizos cordilleranos más utilizados, especialmente el paso Los Libertadores, el más cercano a Santiago. Esto se nota ya en el precio de la carne y se hará todavía más visible en los próximos días por la mayor demanda debido a las fiestas patrias. Lamentablemente, esta situación será más notoria en todo el norte del país debido al efecto del centralismo que practican las cadenas proveedoras de productos cárnicos de concentrar todas sus importaciones a través de Santiago o Valparaíso y de ahí volver a transportarlos en camiones a las ciudades del norte, aún teniendo a mano no uno, sino dos pasos fronterizos desde Brasil, Paraguay y Argentina hacia el norte chileno, los pasos de Jama y de Sico. Además de su disponibilidad, es menor la distancia a cubrir, sea del suroeste brasileño, de Paraguay o del norte argentino, si las cargas vinieran por Jama o por Sico, a las regiones desde Arica y hasta Coquimbo. El uso de estos pasos también ayudaría a paliar el problema de abastecimiento para el centro del país cuando se cierran los Libertadores, como ha ocurrido frecuentemente. Además de posibles decisiones de los importadores centralistas, este hecho también podría obedecer a un todavía escaso conocimiento de los servicios que está empezando a brindar el corredor bioceánico de Capricornio. De ser así, amerita una mayor difusión de su trazado y de que, al menos para camiones con carga, se conozca que están disponibles los pasos de Jama y de Sico en la región de Antofagasta, aunque todavía queda mucho hasta lograr un tránsito más fluido por Jama, donde ya se están generando largas filas de camiones en espera de poder seguir hacia Chile. Es de esperar que una reciente reunión del embajador de Chile en Argentina con el gobernador de la provincia de Jujuy, en cuyo territorio se ubica Jama, sirva para avanzar en soluciones que pudiera brindar este gobierno provincial, aunque el financiamiento principal de las obras y servicios necesarios debieran corresponder al gobierno nacional de Argentina. Más allá de que también Jama y Sico sufren el cierre para el paso de camiones, en especial por la nieve en esta época o por los efectos del invierno altiplánico en el verano, el abastecimiento centralizado de prácticamente todos los productos consumidos en el norte trae añoranzas de cuando esto dependía de servicios navieros a través de nuestros puertos, al menos hasta mediados de la década de los 70. Surge entonces la necesidad de disponer también más libremente del servicio de cabotaje marítimo que permite el transporte de cargas entre los puertos chilenos sin mayores restricciones. El cabotaje serviría no solo para agilizar y abaratar la llegada al norte de las cargas provenientes del sur y centro de Chile, sino también para que los productos exportables de esas zonas puedan usar también el corredor bioceánico de Capricornio para enviar los pescados, frutas, vinos y otras exportaciones diversas a Paraguay, Argentina y Brasil, que hasta el momento también dependen del funcionamiento del paso Los Libertadores o de otros más al sur, que igualmente son cerrados por temporales como lo sufrido recientemente en el país.

0: Antofagasta agregaría otra facilidad para que lleguen al centro y sur de Chile más pronto y con menos costo de transporte los productos brasileños, paraguayos o argentinos que empezarán a usar nuestro territorio como centro de acopio y distribución para sus ventas a Chile y al sur de Perú y Bolivia, en especial cuando logre funcionar la zona franca de Paraguay en Antofagasta.
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0: grupo de astrónomos descubrió S-301, la estrella más rápida conocida en la Vía Láctea, gracias a observaciones realizadas desde el Observatorio Paranal en Chile. La estrella orbita el agujero negro supermasivo Sagitario A y alcanza una velocidad de 25.000 kilómetros por segundo, equivalente al 8% de la velocidad de la luz. S-301 completa su órbita en solo 8,7 años y se acerca al agujero negro apenas 12 veces la distancia entre la Tierra y el Sol. Los científicos creen que pudo formar parte de un sistema binario que fue separado por la intensa gravedad de Sagitario A. El hallazgo permitirá estudiar las condiciones extremas cerca del agujero negro y podría ayudar a comprobar predicciones de la teoría de la relatividad de Einstein. Los astrónomos seguirán observando S-301, especialmente en su próximo acercamiento en 2031, para intentar medir la rotación de Sagitario A.
1: La hora en Radio Universidad de Antofagasta.
2: Las 17 horas y 28 minutos.
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7: El edificio Torre Edmundo Pérez Ujovich destaca como uno de los primeros referentes de vivienda en altura en el centro de Antofagasta. En una época en que la ciudad comenzaba a mirar hacia el crecimiento vertical, esta estructura, inaugurada en 1978 y financiada con la Caja de Empleados Particulares de Antofagasta, se convirtió en símbolo del nuevo desarrollo urbano, marcando una transición desde un tejido más tradicional hacia uno más moderno y densificado. Su presencia visible desde distintos puntos del centro lo transformó en un hito urbano, un edificio que acompañó el cambio de hábitos, de movilidad y de vivienda en la ciudad y en el país. A medida que Antofagasta crecía, el inmueble de 92 metros de altura acogió a distintas generaciones que encontraron en este lugar un espacio céntrico y conectado con los servicios y el comercio. más que un edificio, representa un capítulo de la historia reciente de la arquitectura local. Su diseño refleja las tendencias habitacionales del momento en que fue construido, manteniendo aún su posición destacada dentro del paisaje urbano. Su diseño refleja las tendencias habitacionales del momento en que fue construido, manteniendo aún su posición destacada dentro del paisaje urbano. Hoy sigue recordando cómo Antofagasta ha ido adaptándose a nuevas formas de habitar y cómo estos primeros edificios en altura fueron modelando la identidad visual del centro de la ciudad.
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0: Universidad de Antofagasta le indica la hora.
1: 18:00 en punto.
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0: En su última producción musical, Hombres del Tiempo, el grupo Punahue toma los elementos propios del hombre modernizado como temática central y crea esta obra que es un canto al género humano, al hombre de este mundo, posmoderno y tercermundista, lleno de contrasentidos, donde la lucha por la vida diaria hace renunciar a tantas cosas. Es una obra de crítica y denuncia, pero que tiene la ternura de la esperanza y el optimismo en que tendrán que venir tiempos mejores. El siglo espera con el grupo Punahue.
1: Oye,

El siglo que espera. Tema que aparece en la producción Hombres del Tiempo del grupo Punahue. Música de raíz andina y latinoamericana.

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2: Bienvenidos y bienvenidas a una nueva programación de Beat 99.9 a través de Radio Universidad de Antofagasta. Como es usual, nuestra programación de fin de semana, vamos a comenzar con música. Esto es Llueve sobre la ciudad de los Bunkers.

volvemos luego de esta breve pausa musical para hablar de las fiestas patrias. Ya la semana que viene nos venimos con todo para este 18 de septiembre y te quiero contar sobre un estudio de la consultora Ipsos que reveló que las fiestas patrias se consolidó en el 54% de las preferencias, superando ampliamente a la Navidad con un 26% y al Año Nuevo con un 6%. Entre las costumbres para la fecha, un 70% de los encuestados indicó que realizará asados y un 65% se reunirá con cercanos. En tanto, las empanadas y el terremoto figuran con un 46% y un 49%. Encabeza las elecciones gastronómicas para las celebraciones. En este contexto, ¿qué te gusta a ti consumir para fiestas patrias? Recuerda que como Radio Universidad de Antofagasta tenemos nuestras propias redes sociales donde nos puedes encontrar. Estamos a través de Instagram como radio.cl, también en Facebook como Radio Universidad de Antofagasta y lo que es nuestro propio sitio web como www.radio.cl. Y en otras noticias, ¿por qué no hablar también acerca de Chile? Yo creo que en esta programación vamos a darle es destacar en sí lo que tenemos a nivel nacional. Vuelve a conectar generaciones a través de un particular encuentro entre la cueca chora de Nano Parra y el trap de Pablo Chile, canciones que fueron creadas hace más de 5 décadas, inspiradas en personajes de barrio, situaciones cotidianas y el Chile popular, hoy adquieren un nuevo sonido de la mano de uno de los exponentes de la música urbana nacional. Nano Parra se caracterizó por llevar a sus composiciones humor, picardía y una mirada directa sobre la vida de la calle, alejándose de la imagen más solemne asociada tradicionalmente al folclore. Pablo Chile, desde el trap, aporta su propio lenguaje, fraseo y experiencia vinculada también a lo que es el barrio y la cultura urbana a nivel chilena. El resultado es un cruce de dos generaciones y dos estilos musicales. Pese a sus diferencias, comparte una misma intención, que es contar historias, identidades y realidades que forman parte de la cultura popular chilena. Estas nuevas versiones, producidas por Angelo Pieratini, permiten que el repertorio de Nano Parra vuelva a circular y llegue a nuevos oyentes, demostrando que la tradición también puede renovarse, mezclarse con sonidos contemporáneos y seguir encontrando nuevas formas de contar Chile. ¿Qué te parece esta noticia? ¿Tú igual crees que se puede llevar a cabo este cruce? Bueno, acá ya se habla que ya se realizó y que también cuentan con, podríamos decir, formas similares de expresar música, que es a través de la cultura urbana, a través de las historias y todo esto alrededor de lo que es Chile, desde estos personajes que te acabo de contar. En otras noticias, ¿por qué no también enfocarse a los alimentos que se vienen para este 18 de septiembre? Tenemos acá fiestas patrias, 4 cortes de carne para innovar en este 18 de septiembre. Con la llegada de las fiestas patrias, la parrilla vuelve a ser protagonista de las celebraciones y aunque los cortes tradicionales siguen siendo los favoritos, también existen alternativas para innovar y sorprender con un buen asado. Entre las opciones recomendadas están la punta de ganso, el tapa barriga, la punta paleta y el guachalomo. La clave, eso sí, lo que nos dicen aquí es que no está solamente en escoger lo que es un corte diferente, sino también es saber cómo prepararlo. Los especialistas recomiendan comenzar con un buen sellado a fuego alto y luego disminuir la temperatura para completar la cocción de manera uniforme. En cortes como el tapa barriga, una cocción más lenta y controlada puede ayudar a conseguir una carne más tierna y jugosa, mientras que la punta paleta requiere retirar correctamente la membrana que atraviesa la pieza antes de llevarla a la parrilla. Otro aspecto fundamental es el manejo del fuego. Una de las recomendaciones es dividir la parrilla en 2 zonas, una con mayor temperatura para sellar la carne y otra con menor intensidad para continuar la cocción. De esta manera se evita que la superficie se queme mientras el interior todavía está crudo. Ahora bien, antes de que usted proceda a cortar esta carne, hay un último consejo y es que tiene que dejarla reposar durante algunos minutos para ayudar a conservar sus jugos
Así, durante estas fiestas patrias, no es necesario quedarse únicamente con los cortes de siempre. Con una buena elección, temperatura adecuada y paciencia en la parrilla, es posible conseguir un asado sabroso y jugoso. ¿Qué te parece esta noticia? Tú también compartes en que para este 18 de septiembre es mejor innovar y ver, quizás probar otra carne nueva, estos cortes y esta manera también de cocinar, que es diferente según el tipo de carne que tú vayas a cocinar en esta semana que viene. Y con esto nos vamos a la música y volvemos aquí en Radio Universidad de Antofagasta.

volvemos a la música. Estás sintonizando la 99.9. Te quiero contar un poco acerca de qué se viene para estas fiestas patrias y cómo funcionarán los supermercados. Quedan pocos días ya para las fiestas patrias y si todavía no realizas las compras para las celebraciones, atención con los horarios de funcionamiento de los supermercados. Este año los feriados irrenunciables serán el viernes 18 y sábado 19 de septiembre, por lo que el comercio y los supermercados deberán permanecer cerrados durante estas jornadas. La normativa establece que el descanso de los trabajadores comienza a las 21 horas del jueves 17 de septiembre y se extiende hasta las 6 de la mañana del domingo 20. Por este motivo, la mayoría de los supermercados cerrará sus puertas de manera anticipada el jueves 17, con horarios de atención que en muchos casos estarán entre las 7 y 8 de la tarde. La recomendación es no dejar las compras para última hora, que es lo que haría el buen chileno, y revisar previamente el horario específico de cada establecimiento. Los supermercados retomarán su funcionamiento habitual el domingo 20 de septiembre. La normativa contempla algunas excepciones para determinados establecimientos y servicios, como farmacias de turno, cines y otros locales que cumplen con las condiciones establecidas por la ley. Así que ya lo sabes, si necesitas abastecerte para el asado, las empanadas o celebraciones familiares, lo mejor es organizar las compras con anticipación y evitar encontrarse con las puertas cerradas durante el fin de semana de fiestas patrias. En esa misma línea, ya que estamos hablando de comercio, ¿por qué no mencionar este precio que se viene del próximo iPhone 18 Pro y 18 Pro Max? Que saldrá a la venta este 18 de septiembre. Para aquellos que les gustaría quizás renovar su celular o ya lo tienen en mente hace un tiempo. Pero no sin antes tocar un poco de música aquí en Radio Universidad de Antofagasta y volvemos con esto.

Y retomamos aquí en Radio Universidad de Antofagasta. Estás junto a Beat 99.9. Habíamos quedado una pausa musical. Estábamos hablando sobre el próximo iPhone 18 Pro y 18 Pro Max, que paradójicamente sale este 18 de septiembre. Apple presentó oficialmente sus nuevos iPhone. Estamos hablando del iPhone 18 Pro y iPhone 18 Pro Max, equipos que llegarán al mercado internacional este próximo 18 de septiembre y que destacan por importantes mejoras en rendimiento, batería, inteligencia artificial y fotografía. El iPhone 18 Pro tendrá un precio inicial de $1,199, mientras que el Pro Max comenzará en $1,299 con la misma capacidad. Ahora tú te preguntarás, ¿cuánto esto es en precios chilenos? Los precios superan los 3.700.000 y los 4 millones de pesos, respectivamente, aunque el valor final puede variar dependiendo del mercado y también de sus impuestos. Tenemos por acá que tiene un nuevo procesador A20 Pro. También el chip está asociado a nuevas funciones de inteligencia artificial para Siri, que podrá realizar tareas más complejas como resumir mensajes y notificaciones. Y en cuanto a la batería, que es algo que siempre se va desgastando de los celulares, el iPhone 18 Pro ofrece hasta 36 horas de reproducción de video, mientras que el Pro Max alcanza hasta 45 horas. Además, la compañía asegura que el equipo puede llegar al 50% de carga en aproximadamente 15 minutos. La fotografía también incorpora cambios importantes. Ambos modelos Pro cuentan con una cámara principal de apertura variable que permite controlar manualmente la cantidad de luz que ingresa al lente y ajustar la captura según las condiciones de la escena. Aunque esta nueva generación estará disponible internacionalmente desde el 18 de septiembre, su llegada a algunos mercados podría producirse durante octubre o noviembre. Por ahora, esta compañía, que es Apple, apuesta nuevamente por estos nuevos modelos para incorporar tecnología de mayor rendimiento y nuevas herramientas de inteligencia artificial y fotografía. ¿Qué opinas tú? ¿Te gustaría también optar por este nuevo celular que al parecer muy a cuenta no estará? Pero lo bueno es que si usted ya quiere comprarlo y no tiene la inmediatez económica de hacerlo ahora ya, dentro de 1 o 2 años este celular va a rebajar su precio y todos lo vamos a poder adquirir con mayor facilidad, dependiendo también del mercado. A veces igual se lanzan algunas ofertas, también depende de las compañías y mucho más, pero ya a partir de este 18 de septiembre va a estar vigente a nivel internacional. Quizás llegando a Chile entre octubre y noviembre, como nos mencionan aquí directamente. Y entre otras noticias, ¿por qué no hablar también acerca de estas fondas veganas para celebrar el 18? Como ya bien sabemos, el 18 se caracteriza por comer carne, que el asado, que el choripán, que son recetas que mayoritariamente tienen carne animal. ¿Pero qué pasa si te cuento que hay una opción para aquellos que no consumen este tipo de proteína? Y estamos hablando de estas fondas veganas para celebrar este 18, opciones desde Antofagasta hasta Puerto Montt. Las fiestas patrias 2026 también tendrán alternativas para quienes siguen una alimentación basada en plantas. Estamos hablando de Fundación Veg, que elaboró una selección de fondas, ferias y encuentros veganos que se realizarán durante septiembre en distintas regiones del país, ofreciendo preparaciones tradicionales sin ingredientes de origen animal. En la región de Antofagasta, por ejemplo, estará disponible Haridam en Homero Ávila 1095, que funcionará entre el 17 y el 20 de septiembre, desde las 11:30 hasta las 18 horas. La oferta también se extiende a La Serena, Viña del Mar, Valparaíso y Limache, con distintas actividades programadas durante los días de celebración. Y obviamente para aquellos que quieren también celebrar desde su casa, la organización también dispone de recetarios con preparaciones basadas en plantas a través de Cambia tu Plato, con opciones que pueden incorporarse a la tradicional mesa dieciochera. ¿Qué opinas tú acerca de esta noticia?
¿Tú también crees que podemos celebrar este 18 de septiembre sin carne en la mesa? Y con esto me despido y te dejo junto a la música. Ya volvemos para también recordar nuestras redes sociales antes de irnos a esta pausa y volver luego del 18 de septiembre. Te dejo junto a la radio Universidad de Antofagasta.

volvemos para recordarles cuáles son nuestras redes sociales para estar al tanto de todas las novedades. Estamos en Instagram como radioa.cl, también en Facebook como Radio Universidad de Antofagasta y en lo que es nuestro propio sitio web como www.radioa.cl. Nos vemos en la próxima edición llena de sorpresas, noticias, informándote siempre en esta tarde para que disfrutes. Y por supuesto, como Radio Universidad de Antofagasta, te dejamos junto a la mejor música aquí en la 99.9.

0: La hora en Radio Universidad de Antofagasta.
1: Las 18 horas y 41 minutos.
2: La publicidad digital también genera una huella ambiental debido al consumo energético asociado al almacenamiento de archivos, transmisión de videos y difusión de anuncios. En ese contexto, L'Oréal Group incorporó la sostenibilidad digital a su estrategia L'Oréal for the Future, buscando reducir el impacto ambiental de sus campañas. Durante el primer semestre de 2026, la compañía reportó una reducción del 26% en las emisiones de sus campañas digitales respecto del mismo periodo del año anterior. Para medirlas, utiliza Impact Plus, plataforma que analiza factores como consumo energético, impresiones y emisiones de CO2. Entre las medidas aplicadas, destaca la optimización de los contenidos digitales, reduciendo el peso de los archivos sin afectar su calidad. Estas acciones pueden disminuir las emisiones de una campaña hasta en un 30%, incorporando la sostenibilidad como un nuevo criterio dentro de la planificación de medios.
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4: 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Yo te oriento.
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4: 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Entonces, ¡a participar!
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1: 18:58.
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5: Siempre hay historias que contar. Están llenas de sonidos, palabras y silencios. Soy Sandro Paredes en Historias y Sonidos. Historias y Sonidos. Amigas y amigos, bienvenidas y bienvenidos al 99.9 Radio Universidad de Antofagasta. Como siempre, muchas gracias por venir y estar. Olviden la postal estática de septiembre. La cueca chilena es en realidad un organismo vivo de supervivencia extrema. Hablamos de un mecanismo sociopolítico, un rito y un encuentro matemático de 14 versos. Fue declarada danza nacional en 1979, sí, pero su ADN es un choque brutal de sangres.
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5: Mestizaje arábigo-andaluz, africano, indígena y europeo, capaz de mutar en el desierto nortino o en la humedad del archipiélago chileno.

psicología ni siquiera se pone de acuerdo de cómo nació. Samuel Claro Valdés, Fernando González Marabolí y Pedro Humberto Allende defienden la tesis arábigo-andaluza. Dicen que viene de la zambra mora, cruzada con la métrica árabe, formando la zambra clueca, por la gallina que empolla.

Pero Carlos Vega refuta todo. Él rastrea una raíz afrocriolla desde Perú, la zamacueca, de Zambala, la mujer mestiza.

Aquí están todos los que escarban más hondo. Benjamín Vicuña Mackenna y Julien Mellet, ya en 1823, apuntaban a la sangre esclava de Quillota y el almendral.

Incluso Loncoquilapán postula un sustrato precolombino puro. Las danzas rituales mapuches, Aschaucau, Ashawalk y Huaychipirrún.

Como sea, el cronista José Sapiola atestiguó que para mayo de 1824, este virus rítmico ya infectaba las chinganas chilenas. Y desde ahí, el contagio fue con

1860 se exportó de vuelta a Perú como chilena. Pero estalló la Guerra del Pacífico y el intelectual peruano Abelardo Gamarra le arrancó el gentilicio enemigo para rebautizarla como marinera.

El verdadero genio de este baile no está en sus pasaportes. Está en una trampa matemática invisible que te empuja al vacío. Presten atención a cómo chocan la voz y la guitarra.

0: Chaca. Los ríos y lagos y las ensenadas, los botes a vela y las empanadas, mi alma.
1: ¿Y por qué las empanadas, cuñado?
0: No tienen nada que ver aquí, pero hay que alargar el verso, mi alma.
2: El arpa, el bombo y la guitarra raseguían un impecable 6 octavos. 2 tiempos fuertes, subdividido en 3.

Pero el fraseo de los cantores se revela en tres cuartos. Dividen el mismo espacio en tres tiempos de subdivisión binaria. El oído humano procesa lo binario y lo ternario al unísono, generando ese balanceo y vértigo que obliga al cuerpo a moverse.

esto empaquetado en una armadura de entre 48 y 52 compases, sobre escalas mayores o menores en el norte, transitando progresiones de tónica, subdominante y dominante.

y encima de ese andamiaje, la poesía. 14 versos inflexibles, 3 bloques estróficos, ni una sílaba al azar.

bloque 1. La cuarteta. Cuatro versos octosílabos. Riman el segundo con el cuarto. Suenan mientras los bailarines transan semicírculos en el paseo y la medialuna.

bloque 2, primera seguidilla. 8 versos alternando 7 y 5 sílabas. Impulsa el aumento de intensidad para el desplazamiento arrastrado del escobillado.

seguidilla. Misma métrica, pero con una restricción draconiana. El primer verso tiene que ser idéntico al cuarto de la seguidilla anterior.

Como ese verso heredado tiene solo 5 sílabas, el cantor le injerta un ripio, el famoso ay sí, para completar las 7 sílabas y detonar el zapateo del varón. Y el remate final, 7 y 5 sílabas rimando obligatoriamente entre sí, dictando una moraleja para la vuelta donde la pareja se toma del brazo. Expresiones como mi vida, caramba, no son adornos, son comodines fonéticos para descuartizar las palabras y encajar los octasílabos en el

0: Ejecutar esto no era un juego, era un rito de violencia y prestigio. El canto a la rueda.
1: ¡Buena, buena! ¡Ay, a ver, a ver! ¡Tomen todos sus vasos que vamos a hacer un brindis!
2: ¡Eso sí que es cierto!
1: ¡Ni un minuto de silencio! ¡Pido un minuto de bulla! ¡Buena!

toma la melodía principal en la cuarteta está obligado a saltar a la segunda voz armónica en la seguidilla, pasando la posta a quien esté a su derecha. El que desafinaba o erraba un ripio era implacablemente eliminado del ruedo. Dominar el ruido de guitarras y el repique del bombo, inventaron un campo nasal de volumen brutal, garganteado y acudiendo al falsete andaluz.

pero en las zonas rurales el paisaje sonoro era femenino y denso. Las mujeres cantoras dominaban con la guitarra traspuesta.

Pirque, en la región metropolitana, reinaba un gigante exclusivo de Chile, el guitarrón chileno. 25 cuerdas, 5 órdenes y cuerdas simpáticas llamadas diablitos.

0: gesta homérica, así exclamó José Miguel. Llegó la época de la independencia de América.
1: Buena.
0: Y tomándose la escénica con firmeza y con valor por la patria, fue luchador levantando la bandera.
1: Eso es.
0: Que bordó doña Javiera para expulsar al invasor.
1: ¡Ya no más!
2: Guitarroneros como Santos Rubio o Chosco Ulloa bajaban este instrumento del canto a lo poeta para crear entonaciones pircanas y la trilla a yegua suelta, dándole a la cueca una atmósfera ceremonial.
1: Cuando en el nuevo país nacía la aurora de Chile.
0: ¡Buena, déjale!
1: ¡Ya no más! ¡Nos fuimos con la cueca de los hermanos Carrera!
0: Por Juan José Carrera.
1: Por Luis Carrera.
0: Por doña Javiera.

0: concluye este programa. Como siempre, para estar en contacto a través de Instagram, Sandro Paredes y _vo. Que esté muy bien, que tengan una excelente semana y, como siempre, un abrazo cordial.
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2: 19:28.
3: La doctora Jenny Blamey, académica de la Universidad de Santiago de Chile, fue reconocida por la NASA por su trayectoria y contribuciones en el campo de la astrobiología. La científica lidera el proyecto Polaris, iniciativa que estudia cómo microorganismos extremófilos chilenos responden a las condiciones del espacio. En mayo, 6 de estos microorganismos fueron enviados a la Estación Espacial Internacional a bordo de un cohete Falcon 9 de SpaceX, donde han sido expuestos a microgravedad, radiación y temperaturas extremas. Los primeros resultados son alentadores, ya que los organismos permanecen con vida tras aproximadamente un mes en órbita. El reconocimiento a Blamey fue entregado en el Johnson Space Center de la NASA en Houston durante una visita en la que también analizó los primeros antecedentes obtenidos del experimento. La distinción fue otorgada por la científica Carolyn Conley, vinculada a históricas misiones espaciales de la agencia estadounidense.
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5: Entre las calles de un barrio tradicional de Antofagasta se levanta la animita de Juana Gajardo, un altar que refleja la profunda fe popular del norte de Chile. Este espacio, adornado con flores, velas y mensajes escritos a mano, ha sido cuidado por generaciones que acuden a pedir protección o agradecer favores, integrándose naturalmente al paisaje urbano y afectivo del sector. Su origen, sin embargo, está marcado por una historia dolorosa. Juana Gajardo fue víctima de un crimen que conmocionó a la ciudad en los años 80 y que nunca logró resolverse completamente. Esa injusticia transformó su animita en un lugar de memoria y también de denuncia silenciosa, recordando a quienes transitan por allí la vulnerabilidad y el olvido que muchas víctimas enfrentan. Hoy sigue siendo un punto de encuentro espiritual, donde lo cotidiano se mezcla con lo sagrado. Un espacio sencillo pero cargado de significado, que resalta la capacidad de los barrios para conservar su identidad, su historia y su espiritualidad comunitaria.
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1: 20:00 en punto.
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5: Amigos, les habla Germán Aguirre Torres, conductor de este programa, La Discoteca de Pascual. Un programa que ustedes esperan cada 7 días, todos los fines de semana, para compartir esta linda música que permanece guardada en el baúl de los recuerdos, en el baúl de Pascual. Vamos a iniciar nuestro programa, queridos amigos, con un grupo norteamericano. Ellos son The Four Seasons, la voz es de Frankie Valli. ¿Y se acuerdan de World Line Man?

Surfing USA de Beach Boys. Maravillosas voces de estos muchachos que ahora ya no son tan muchachos. Muchos bordean los 80 años de edad. Tengo entendido que uno falleció hace poco tiempo, no a uno de sus integrantes. La discoteca de Pascual. El otro día conversábamos con algunos amigos y hacíamos recuerdo de algunos de los negocios, antiguos negocios que existían en Antofagasta. Por ejemplo, en las tiendas, Rocuán, Cócolo y Compañía, que estaba ahí en calle Prat, ¿se acuerdan? Entre San Martín y La Torre. La Casa Carmona, los almacenes Jiménez, Chelino y sus discos, donde la juventud iba a comprar la música de actualidad. También vendían muebles y enseres de casa. Recuerdos, grandes recuerdos que les trae nuestro programa, la discoteca de Pascual. Bueno, sigamos entonces para amenizar esta jornada. Bobby Binton, otro norteamericano. Una canción lindísima se llama Terciopelo Azul, Blue Velvet.

la simpatía, la gracia de este conjunto de Diamond y Little Darling. También fue todo un impacto musical. Recién hablábamos sobre las tiendas que existían en Antofagasta. Me acuerdo que don Claudio Galetovich tenía en su programa Don Tango como auspiciador a Relojería Cruz Cañote, donde está el reloj grandote. En calle La Torre estaba el reloj grandote, a La Torre al llegar a Baquedano. Sí, pues habían grandes tiendas como Forli Calzature, la Casa Mayor, donde se fabricaban los overoles, se fabricaban además blue jeans. Fábricas Unidas, que estaba ahí en La Torre, esquina Baquedano. La Renacente. Las tiendas La Soriana, que primero estuvo en Maipú con Mata y después se trasladó a Condel y Prat, para ir a disfrutar del Café María, el Café Oriente de la señora Yu Olivares, donde íbamos nosotros a la salida del colegio. Todavía existe una tienda que tiene tantos años en Antofagasta, el Vaticano de la familia Coronata. ¿Se fijan? Antofagasta también es historia, porque el comercio es historia en nuestra ciudad. Sigamos disfrutando de la música. Aquí tenemos ahora a Jimmy Rodgers, Jim Honeycomb.

era Bobby Darin, el gran Bobby Darin. A comienzo de la década del 60, Splish Splash hacía de las suyas arriba del escenario este gran Bobby Darin. Sigamos echando una miradita al comercio de Antofagasta y a toda la actividad que existía, especialmente en el centro de la ciudad. La gente iba a disfrutar de las Watt, la Watt Lucerna, que estaba ahí en Mata con Pratt, el Dorado, el Crazy Club. También estaba el Tatio, donde los estudiantes ahí tomábamos la guitarra y nos poníamos a cantar en el Tatio de calle Mata. El restaurante Colo Colo, que estaba más al norte, ahí en Arauco con Lima. El Agua Azul, muy cerquita. La Casa Elena, famosa por todos sus artículos y tanta gente que trabajaba allí. La Óptica Llagostera, era tradición en Antofagasta. La Farmacia Molina, Farmacia Chile, San Pedro, Farmacia Ferraro, que estaba ahí en Avenida Argentina con La Torre. Farmacia Siglish, de calle La Torre. En fin, todo este comercio existía en Antofagasta. Tanta nostalgia, tanta alegría también que nos da al recordar. Escuchemos al ex Team Tops, Enrique Guzmán. 100 libras o 100 kilos de barro.

era Alan Isosbait, con un recuerdo de la vieja nueva ola. Precisamente era un recuerdo de verano. Estamos recordando nosotros aquí en la discoteca de Pascual, como lo hacemos cada fin de semana. Y también recordando las tradicionales alegría que nos daban el comercio en Antofagasta, tradición como Salón de Belleza Silhouette. El Prosy Shop, donde nos juntábamos todos los estudiantes ahí, y también el Le Mans, que estaba un poquito más abajo. El Bar Climen, donde asistían todos aquellos que pertenecían a algún partido político, los radicales, los demócratas cristianos, en fin, todos se juntaban ahí en el Bar Climen. El Pampino, de tus amigos Corlaet. Para todos ellos, un saludo, los que están escuchando nuestro programa. Vamos a continuar, queridos amigos, con la discoteca de Pascual. Basilio era un niño que venía a vacilar y venía a disfrutar del verano, especialmente en la Zambeja, donde compartimos con él muchas veces en el año 1963. En plena nueva ola, este antofagastino grabó Siempre el Amor.

playa, cielo, sol y amor, Carlos Alegría, el gran Carlos Alegría. Todavía por ahí aparece en más de un escenario este artista nacional de la nueva ola chilena. Sigamos recordando algunos negocios. Bueno, ¿y quién alguna vez no fue al cine Astor, al cine Rex, al cine Imperio, al cine Lautaro, al cine Nacional, al cine Gran Vía, al cine Teatro La Torre, donde llegaban todos los artistas? El cine Norte, que estaba ahí en Avenida Mejillones. Bueno, era todo un mundo del cine que la gente disfrutaba con mucho cariño. Sigamos recordando, queridos amigos, sigamos recordando la buena música. Gina y los Tickets. Gina ya falleció. Y los Tickets, bueno, se disolvió este conjunto. Gina era de Pozo Almonte, de allá, de la región de Tarapacá. Gina y los Tickets nos interpretan Quisiera.

Jaime Sobal, ¿se acuerdan ustedes? Que después fue integrante de Los Quincheros. Jaime Sobal nos cantaba ¿Qué me importa el sol? ¿Qué me importa a mí? ¿Ah? Grandes recuerdos en la discoteca de Pascual, aquí en Radio Universidad de Antofagasta, como lo hacemos cada semana. En los restaurantes clásicos de Antofagasta estaba el Rancho Matadero, que estaba ahí en calle Bellavista, donde la gente iba a disfrutar de exquisitos platos como el Arca de Noé también de la Avenida Mejillones, o el Arriero de calle Condel entre la Torre y Prata. Son negocios que ya no están, cuyos propietarios, muchos ya partieron, y que le dieron prestigio y le dieron chispa a esta ciudad de Antofagasta, como decía don Floreal, la ciudad del gran impulso. ¿Qué les parece si escuchamos a José Alfredo Pollo Fuentes, Riendo Vas?

Este tema que en el año 1956 gustaba tanto a la juventud, a nuestros padres, Espérame en el cielo. Los recuerdos aquí en la radio de la Universidad de Antofagasta, cada fin de semana, recordando aquellos viejos títulos de aquel entonces. Bonito tema este, ¿eh? El de Lucho Gatica. Sigamos recordando algunos negocios que existían en aquellos años. Me parece que dije ya el Arca de Noé, otro restaurante de calle Bellavista. Y las ferreterías, el Serrucho, el Águila, la Casa del Aseo. La recordada Casa Claps, Artal. La Casa Castilla, que todavía está, de nuestros amigos Santolayas. La Serenense, para ir a disfrutar ahí frente a la Plaza del Mercado. La Chiquita, Salón de Té, que estaba en calle La Torre, frente al Cine Teatro La Torre. La Coquimbana, ahí en Prata había un local y en calle La Torre también había otro local. Grandes, grandes negocios que hacían de Antofagasta y que le daban vida especialmente al centro de la ciudad. Sigamos recordando y recordemos con el norteamericano cantante de color, actor también de cine, Nat King Cole, Ansiedad.

otra vez nos hemos permitido tener presente en nuestro espacio musical a un gran bolerista, Lucio Gatica.

Los Hooligan, o Hooligan, dije, grupo mexicano que en la década del 60, cuando estaban de moda los Tin Tops y todo César Costa, todos estos mexicanos que llegaron a Chile con sus canciones, y los Hooligan no eran la excepción. Agujetas color de rosa. Por ahí en una película mexicana, en los recuerdos, siempre aparecía este grupo, los Hooligan, que se hicieron colocar Hooligan por estos grupos de Inglaterra que hacían de las suyas en precisamente en los estadios. Para continuar con nuestra música y también de los recuerdos de los negocios que habían en Antofagasta, ahí en General Borgoño con Galleguillo Lorca estaba el restaurante Las Cantaciones. Ahí llegaban todos los amigos que iban a la hípica cuando el hipódromo estaba frente donde está nuestra universidad en Angamos, y hoy existe el estadio Carlos de Bascuñán. Ahí estaba el hipódromo y todos los parroquianos que iban a apostar a las carreras el día domingo se iban a almorzar primero a Las Cantaciones ahí en calle Galleguillo Lorca. Gratos recuerdos, queridos amigos. Escuchemos a Tony del Mónaco y esta canción también que nos va a traer gratos recuerdos. Vita Mía.

0: Esta es una grabación que pertenece a la película del mismo nombre, Operación Trueno. Nos lo traía Tom Jones a nuestro programa. Una película protagonizada por Sean Connery en 1968. Y bien, amigos, de esta forma estamos ya completando nuestro programa La Discoteca de Pascual. Germán Aguirre Torres, conductor de este programa, les invita para 7 días más. Gracias. Gracias por estar junto a nosotros. Sigan en la sintonía de Radio Universidad de Antofagasta.
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